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3: En aquel pintoresco pueblo de Honduras, rodeada por dos ríos, todo parecía estar tranquilo. Hasta que una mañana varias mujeres que estaban lavando ropa se llevaron una gran sorpresa. Una enorme culebra negra salió de las aguas, provocando el pánico no solo de las mujeres, sino de los hombres que las acompañaban. La noticia de la aparición de aquella enorme culebra negra se regó no solo por aquel pueblo, sino que por las aldeas circunvecinas.
7: Hubiera visto qué pelotado el que nos sacó esa serpiente, Camilo. No sabíamos para dónde agarrar del susto. Ya, tómese un vasito de agua, ya, calmada.
8: Ya me imagino, doña. ¿Y usted la vio esa culebra?
7: Y es que salió detrás de la piedra donde yo estaba lavando, imagínese. Viera qué animalona más grande, grande. Por lo menos mide unos 4 metros o más, ¿ah? Y echaba una baba como azul, qué cosa más horrible.
8: Ah, uy, horrible. Debe ser altamente peligrosa esa culebra.
7: Yo quería,
8: pero qué raro, si por estos rumbos es raro ver una culebra.
7: Sí, sí.
8: Uno las encuentra pues en las montañas, pero en los ríos aquí en este lado jamás he visto yo una de esas.
7: Ya comenzaron a decir que seguramente cerca de aquí hay alguno que tiene pacto con el ñudo, usted. Dicen que primero sale una culebra negra cuando el yanche viene a cobrar armas, o el demonio, no sé lo que dicen, pues.
8: Ay, ¿y usted cree en esas cosas, doña Pura?
7: Pues claro que sí. Dicen que así pasó cuando se palmó el finado Raúl, ¿se acuerda de él usted?
8: Sí, Raúlito.
7: Dicen que
8: sí.
7: La gente, ¿verdad?, que antes dice de que el diablo se lo llevara, aparece una culebra negra en el pueblo, así estaban diciendo.
8: Doña Pura, ¿y no saben qué rumbo tomó la culebra?
7: Ay, ve, Camilo, de los nervios no supe para dónde agarró esa animalona.
8: Yo ya hablé con dos de los muchachos vecinos y dicen que me van a acompañar para buscar la culebra y darle muerto.
7: Ah, vamos a darle, pues, unos ojalá, sí, ojalá que le den jabón, porque si no, uno va a pensar que de repente se va a meter en una de las casas y usted ya sabe el susto.
8: Por lo mismo, la vamos a ir a buscar. Hay muchas personas con miedo por esa culebra.
7: Ay, es que si usted lo hubiera visto, era un culebrón negro que si hubiera agarrado un cristiano, seguro se lo traga, se lo come.
8: Y era grande esa culebra.
7: Ay, inmensa, inmensa.
8: ¿No sería una anaconda?
7: Pues a saber usted.
8: Me lo imagino, pero vayamos a matarla mejor.
7: Pues primero deben encomendarse a Dios para que los proteja. Eso lo necesita.
8: Claro, vamos a ir a matarla.
3: En los pueblos nuestros, a veces, o generalmente, las cosas se exageran en un 2x3. Así llegó a oídos de todo el mundo ese asunto de la culebra negra.
0: Pues fíjate, Margalita, que era un gran culebrón que casi se traga a 6 mujeres que estaban en la orilla del río.
7: De veras, usted.
0: Fíjese que dicen que cuando abrió el pico se le vieron unos dientotutis como los de un tiburón y que los colmillos eran de un vampiro.
7: ¿De veras, usted?
0: Pues según dicen, anda buscando uno que de aquí, pues de estos lados, que hizo pacto con el diablo.
7: ¡Ay, pacto, sabes!
0: Por ahí debe estar escondido. Ajá. Y mientras no se lo lleves animada, nos puede tragar enteritillos a todos. Mire quién viene ahí.
7: ¡Es mi novio, Camilo!
8: Hola, Azucena, ¿qué tal estás, mi amor?
7: Pues aquí con miedo.
8: ¿Miedo?
7: Porque dice, imagínate que me está contando que esa culebra tiene unos dientes como de tiburón y colmillos de vampiro.
8: Como el tiburón.
7: Así dice.
0: Sí, yo, Azucena, así me lo han dicho.
7: Sí.
8: Ah, sí. Y según me han contado las mujeres que estaban lavando en el río, se trata de una culebra negra, negra, que mide de 3 a 5 metros más o menos, y que es gruesa, es gruesa.
7: Enorme.
8: Y con unos ojos brillantes, dice, como de fuego. Al menos eso fue lo que me dijeron las mujeres.
0: Es que anda buscando a un empautado, Camilo.
8: No creo yo en eso, pero sí sé que tenemos que buscarla y matarla, Azucena. Pues de lo contrario, se va a comer el ganado o puede atacar a una persona. Los niños son los que más peligran.
7: Ave María Purísima, ojalá que la puedan matar.
0: Yo sé que van a ir hoy a buscarla. Si quieren, pues yo también.
8: Eso está bueno. Pues solo venía a decirte, mi amor, que vamos a buscar la culebra y que ya no me esté esperando. Oiga.
7: Bueno, sí, tengan mucho cuidado. Y si se esperan, les preparo unas burritas y café para que lleven.
8: Ah, eso está bueno.
7: Hombre, ya se los preparo.
0: Sí, porque en el campo le pega el tigre a uno, ¿verdad?
7: Sí, ya, voy a poner la tortillita con frijolitos.
8: Está bien, amorcito, vamos a esperar. Y además es temprano todavía. ¿Sabe qué? Póngame unos pedazos de dulce, de panela hoy.
0: De rapadura.
8: De rapadura.
0: Yo me encanta.
7: Ahí está más suficiente.
0: Y un combo con agua.
8: Póngame un tecomatillo con agua.
7: Bueno.
8: Ay, pero
0: yo
8: dulce
0: me
8: con...
0: daño porque me da pedorrera.
8: Pero dulce con aguacate
0: da pedorrera.
7: No, pero bueno, también un poco de agua para que lleve.
3: Puchica, Camilo, creí que no, si ya ibas a venir, fíjate.
8: Vos sabes, como es Margarita, Daniel, se puso a hacerme unas burritas para que lleváramos y un termo con café y agua, y de paso me traje a su seno, hombre, aquí va con nosotros.
0: Yo traigo mi escopeta y mi macheta listito.
8: Sí,
3: hombre, eso está bueno. ¿Todos están listos?
8: Sí.
3: Bueno, pues en marcha. ¡Vámonos! ¡Vámonos!
8: ¡Camille!
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3: Azuceno era un hombre sencillo, pero un gran guía. Conocía la huella de los animales. Era un experto en ese asunto, por eso los muchachos se alegraron cuando lo vieron con el grupo que era seguro que iban a encontrar la culebra negra.
0: Espérense un poquito, muchachos. Esa culebra no está lejos porque hace poquito agarró por aquí, mire. ¿Qué ve? De seguro está escondida ahí arriba, donde se ven aquellos palos de roble.
8: Bueno, pues aquí nos vamos a repartir en dos grupos. Eso vamos a hacer, Azuceno. El primero que la vea, que le dispare a la cabeza. Apunten bien para que no vayan a fallar, eso sí.
3: ¿Por dónde subimos, Azuceno?
0: Pues unos que se vayan por aquí, por este lado, y nosotros los vamos a ir por aquí, derechitillo.
8: Ya oyeron, muchachos, ya oyeron.
3: ¿Cómo no?
8: Usted por la orilla, y más adelante suben por donde se ven esas piedras. Vean esas piedras allá como pintadas de una. Por ahí se van.
3: Todos llevaban escopetas y machetes para no fallar. Azuceno seguía el rastro de la enorme culebra, pero también llevaba un rosario en el cuello con una gran cruz de plata.
0: Ya estamos llegando, Carmelito. Por aquí, sí, por aquí, pues, sí, por aquí sí. Se metió esa bandida, mire.
8: ¿Cómo?
0: Por aquí se metió esa bandida, por aquí.
3: Ay, ¿qué hacemos?
0: No, yo ya sé dónde está.
8: Vaya, Azuceno, dirigiendo bien, hombre.
0: Ustedes váyanse para aquel llanito que está metido en esos matorrales.
8: Ajá.
0: Yo voy a hacer puya y cuando salga, ustedes la matan.
8: Esperas a que lleguemos, ¿oíste? Primero.
0: De aquí merito los voy a ver a ustedes.
8: Vaya, pues.
3: Hombre, hay que avisarle a todos los otros que para que se vengan.
8: Sí, hombre. No, yo le grito desde aquí. ¿Cómo? ¡Ey, muchachos! ¡Muchachos! ¡Vénganse, que aquí está la culebra! ¡Vénganse! ¡Venga para acá!
3: Poco después todos estaban reunidos esperando la salida de la culebra. Azuceno, que se las sabía todas, había llevado una lata llena de unas hierbas a las que les metió fuego, y con el humo y haciendo ruido logró sacar a la enorme culebra de su escondite.
0: ¡Pónganse águilas! ¡Sí! ¡Vengan las culebras!
8: ¡Ahí va! ¡Ahí va! ¡Oh! ¡Ahí viene! ¡Qué culebrón, hombre! ¡Ey! ¡Disparen! ¡Disparen todos! ¡Que no se nos escape! ¡Disparen! ¡Ah! ¡Chicos, disparen!
3: ¡Le dimos! ¡Van para abajo! ¡No dejen que se escape!
0: Así es que venid para acá, mamadita. Ya vas a ver lo que es bueno, jodida.
3: El disparo de Azuceno remató a la culebra que iba mortalmente herida. Solo levantó su enorme cabeza y luego se dejó caer muerta.
0: ¡Qué culebrón, Dios mío! ¡Le di en la mera cabeza, jodido!
8: Es increíble. Es más grande de lo que se miraba, hombre, cuando salió del monte, hombre.
3: Hombre, vamos a ponerle lazos para llevarla arrastrada al pueblo para que todos la miren y que no haya miedo entre la gente.
8: Sí, eso hay que hacer.
0: Aquí anda una soga de manila, mira.
8: Amárrenla bien. Se ve que esta animal así pesa.
3: Animalota esta.
8: Caramba, qué animal.
3: Agarrala de
8: allá. Allá la vamos a descuartizar.
0: Y aquí la vamos a quitar para amarrarla bien.
8: Vamos a quitar el cuero allá, ¿verdad?
3: ¿Cómo no?
0: Para hacer unas carteritas.
8: Sí,
0: ese cuero es bueno.
8: Una faja, una
0: uy, hombre. También le sale una a mi mujer.
8: Sí.
3: Aquella fue una gran novedad en el pueblo. De todas las casas salieron a ver cuando iban arrastrando aquel culebrón.
0: ¡Qué animalota! Esa jodida se traga de un hombre de un tapado, dona.
7: Es la mismita que salió del río cuando estábamos lavando, sí, seguro, sí, es la mismita.
0: ¿Pero de dónde habrá salido esa culebrota?
7: Ah, pues dicen que salió del infierno porque andaba buscando a un apautado, no sé qué lo que han apautado.
0: Vamos, a un diputado.
7: Ah, ¿qué eso? Pues a lo mejor.
0: Hay que rezar para que no pase nada aquí, hombre.
7: Ah, yo desde que le vi a ese animalota... Estoy rezando, que rece, don Agapito, rece.
0: Pues mi hija Concha, que también la vio salir del río, solo pasa con el rosario en la mano.
7: Pues vale más que tenemos hombres de valor en este pueblo, si no usted ya sabe, Agapito.
0: Pero ahí el gallo es azuceno. Ese jodido es capaz de seguirle el rastro hasta un amor que en el aire.
7: Desde chiquito andaba buscando el rastro de los animales, ¿se acuerda, don Agapito?
0: Una vez una
3: Así, aquella fue una gran novedad en el pueblo. De las aldeas vecinas llegaron a ver la culebra y al final del día decidieron descuartizarla. Tenía una gran variedad de carne que muchos llevaron a sus casas para comerla asada. Pues como dice un refrán, todo lo que es carne al gancho. Al final, salaron bien el cuero y lo colocaron sobre unos lazos que habían tendido en un solar.
7: Nunca me imaginé que esa culebra tuviera ese tamaño, Camilo. ¡Qué enorme!
8: De estas culebras son las que le... ¿Saben a quién le gusta esta culebra? A doña Antonieta le encanta la culebra, hombre, porque a ella le encantan las cosas de cuero. Dice don Aníbal que él se va a encargar de curtir la piel para hacer carteras y zapatos.
7: Ese señor sí sabe trabajar con cualquier cuero. Ojalá hables con él para que te haga tus botas a vos, que las necesitas.
8: Sí, ya le dije. Ya ves, amorcito, que no había tal empautado. Ajá. Ni que la culebra venía del infierno, sí. O que tenía los ojos como brasas. Lo que pasa es que alrededor de los ojos tenía unas manchas rojas. Eso, ¿eh?
7: Y entonces le aclararon a eso a la gente.
8: Todo el mundo se dio cuenta de eso, porque como la gente es curiosa, sí, fueron a ver la cabeza del animal, ¿no?
7: Eso sí está bueno. Si no, quién sabe lo que hubiera inventado, imagínate.
8: Hoy por la noche es la celebración por haber matado a la culebra. Esta celebración.
7: No, y me vas a llevar, Camilo, o te vas a hacer el papo. O solo me entusiasmas y
8: sí,
7: nada
8: sí te
7: más.
8: Voy a llevar, mi amor. ¿Cómo que fueron a traer aquel conjunto de cantaranas?
7: Aquel conjunto. Ese que conjunto, bonito, bueno, tocan. Sí, sí.
8: Hombre, aquel conjunto famoso que se llama... ¿Cómo que es? La Vaca Templada.
7: Qué nombre es este el que le fueron a poner, pero sí cantan bien bonito.
8: Pero tocan bien esos jodidos,
7: ¿eh? ¿Y qué? Ni me has dicho la hora de la celebración.
8: A las 8 de la noche paso por vos.
7: Ay,
8: mi amor.
7: No me vayas a dejar con los colochos hechos y alborotada con el vestido, ¿viste?
8: No, mi amorito, si lo que quiero es que vayas conmigo. Además, usted es la única que vive en este corazoncito.
7: Más
8: mire.
7: Te vale.
8: Usted,
7: más
8: la única
7: te vale,
8: que
7: ¿oíste?
8: Está aquí en este corazón. Ay,
7: pues. Espera las
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1: Vieras, Camilo, cómo ha colaborado la gente. Hay guaro hasta para tirar para arriba.
2: Pues hoy sí me la clavo. ¿Y vos?
1: La duda.
2: Vamos a ver cómo quedó el salón, hombre.
3: Llegaron al salón del pueblo. Todo el mundo estaba ahí. Camilo, después de ver a tanta gente, se alegró y...
2: Voy a traer a esa mujer que me ha robado el corazón. Ya regreso, oiga, ya regreso.
4: Apúrate, no te va a cachimbear.
5: Nunca ibas a regresar si son más de las 8, vos.
2: Es que me fui con los muchachos para ver si todo estaba bien en el salón.
5: Pues vámonos, vámonos, porque según veo, esa será la mejor fiesta de este año y todo por una culebra negra que iba a decirse, ¿verdad?
2: Caramba, pero qué guapa vas, mi amor. Y gracias a esa culebrota vamos a bailar de lo lindo, mi amorcito.
5: Vámonos.
2: Por eso le vamos a llamar a esa fiesta la fiesta del culebrón.
5: Vámonos, vámonos, que se hace tarde. Quiero estrenar mi vestido, que me lo miren allá, miren la fiesta.
2: Se queda lindo.
1: Sí, papá, vamos a gastar zapatos a los caballos, ¿qué?
5: A buscar pareja, Daniel, a buscar pareja.
1: Allá me está esperando una cosota.
2: Vamos a bailar, mamacita. Vamos a sacudirnos el polvo.
5: Ay,
2: no,
5: me
2: no
5: encanta
2: polvo.
5: Sacudir a la escaleta. Vámonos, pues, vámonos.
2: El polvo y te bañas.
3: La fiesta llevaba ya 2 horas. Cuando de repente el cielo que estaba claro se oscureció y comenzó una gran tormenta. Como las puertas y ventanas del salón estaban abiertos de par en par por el calor, se miraba la calle principal y cada vez que se producía un relámpago, se miraba clarita la calle. De pronto se escuchó la voz de una señora.
5: ¡Miren! ¡Miren! ¡Allá en medio de la calle! ¡Miren, miren! Ay, ¡es el fantasma de la culebra negra!
1: ¡Dios mío! ¡Ay, ¡el fantasma de la culebra negra! ¡Ay, Dios mío!
5: ¡Mírenlo!
3: La gente se asomó a las puertas y ventanas y cuando se produjo un relámpago seguido de un trueno, vieron que en medio de la calle se movía la culebra negra.
1: ¡Ay, Dios mío!
3: La gente ni supo a qué hora salió de la fiesta. No quedó nadie en el salón. En pocos minutos, todos estaban en sus casas rezando. Pero Camilo, que era un hombre valiente, se quedó en una esquina. Le dijo a su mujer que no se moviera, que lo esperara. Y al rato regresó con la culebra en la mano. Pero no era una culebra. Era un pedazo de tubo negro, de esos de poliducto, que se había caído de unas tejas cuando llovía. Esa fue... el fantasma de la culebra negra. Vean qué jodida, hombre. Ay, hombre. Al día siguiente, todos los del pueblo se rieron hasta más no poder. La doña Metiche dijo que ella nunca volvería a abrir la boca. Y estaban riéndose todavía.
2: Una culebra. Un pedazo de polidúctera.
3: Un pedazo de polidúctera. La que el

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5: Qué tal, mi bella familia? Tengan ustedes un cordial saludo nuevamente aquí con ustedes, compartiendo un capítulo más de este su programa Consultores Astrológicos, dirigido por este su amigo y servidor, el misionero Elian, para todos ustedes. Iniciamos este programa en el día de hoy, primero que todo invitando a todas las personas que nos están escuchando a tomar nota de nuestra línea telefónica 97-89-46-25, 97-89-46-25. Esa es la línea telefónica y hoy quiero iniciar este programa haciendo una cordial invitación a todas aquellas personas que nos escuchan para que todos los días en este su horario habitual, usted nos escuche, sí, en este su horario habitual, todos los días nos puede escuchar. Y de antemano muy contento de ver la cantidad de llamadas de personas que se están comunicando, personas que llaman de 3-4 horas de camino, de antemano queriendo venir a visitarnos personalmente, y esto pues para mí es algo muy grato, muy maravilloso, porque sé que este mensaje está llegando de una manera muy especial, en especialmente aquellas personas que día a día nos escuchan. Ante todo, siempre he recalcado que la oración es el único contacto que tenemos con Dios y con la Virgen. Por eso, exactamente antes de tomar una decisión, ore, pida realmente si ese camino que usted va a agarrar le conviene, si realmente eso que usted va a

0: hacer es la mejor determinación o decisión que usted puede tomar. Pero aquí también estamos nosotros, en consultores astrológicos, personas dotadas de un conocimiento espiritual, preparados precisamente para poder exactamente ayudarle. Aquella persona que hoy en día se siente abatida, el enfermo, el que siente que no progresa, el que mantiene con problemas todos los días, el que nunca puede salir de las deudas, el que anda preocupado porque esa cosecha de café se le puede dañar, porque sentimos de que todas las personas se han alejado, se han distanciado. Tengan cuidado, y digo cuidado porque la envidia es muy mala. Hemos visto que producto de un daño, de un mal, de una brujería, lamentablemente le han dañado la vida a una persona, le han llevado a tener que vivir situaciones muy complejas, como enfermedades raras, como de un momento para otro empezar a ver que la economía empezó a ir de para atrás hasta ver de que todo lo perdió. Entonces hay que tener muy en cuenta de que hoy en día hay situaciones que agobian a las personas, y sabemos de que este mensaje que en estos momentos y a estas horas estamos escuchando está llegando precisamente a tanta gente que hoy en día necesita una ayuda. Y aquí en Consultores Astrológicos estamos precisamente para ayudarlos, para servirles. Bueno, vamos a recibir llamados, tenemos personas en línea.
1: Sí, bueno, ¿con quién tengo el gusto?
2: Soy Edgar Salazar.
1: Don Edgar Salazar, don Edgar. Recuerde de que estamos en una fecha muy importante, muy bonitas. Hay que aprovechar todas estas bendiciones de Dios que pone en nuestra vida. Don Edgar, cuénteme, ¿cuál ha sido el motivo de su llamado?
2: Pues, misionero, mire, más que nada vengo con usted, pues muy preocupado, ¿verdad? Le cuento, mire, y yo vivo aquí hace pues varios años.
1: Sí,
2: le comento, yo comisaría.
1: Sí.
2: Y por las noches pues esta quería y me iba muy bien, pero desde hace un mes, mes y medio, las ventas bajaron mucho. Tuve que despedir a dos de mis empleados, uno de mis mejores empleados, y pues estoy muy preocupado porque era mi esposa desde entonces, que me ha ido mal, se siente muy mal, le duele mucho la cabeza.
1: Ya, también le ha afectado a ella. Don Edgar, hágame un favor, regáleme su fecha de nacimiento.
2: Claro, es el 28 de septiembre de 1980.
1: Del 80. Bueno, don Edgar, la fecha que usted me da, yo le puedo decir, lo felicito, hermano. Usted es una persona bendecida. Veo que ha sido un hombre muy emprendedor, una persona que ha luchado mucho por sus sueños, y yo lo felicito por esa actitud que tiene. Pero sí es de preocuparse la situación que estoy viendo acá, hermano, ya que su negocio, por pura envidia y por pura maldad, le tiraron cosas allá para verlo mal, para verlo arruinado, para verlo fracasado. Por eso es que usted le está yendo mal, don Edgar. Y tenga mucho cuidado, vea, yo le digo, porque usted es un hombre bendecido, vea, le veo un hermoso hogar, usted tiene una hermosa familia, usted fue bendecido con una muy buena mujer. El problema de ella, que lo que yo estoy percibiendo acá, es que el mismo daño que lamentablemente está afectando su negocio, la está afectando a ella, y por eso es que ella mantiene con esos dolores de cabeza. Que hay días de que ustedes terminan hasta discutiendo y peleando porque ella no soporta eso, y usted estresado, preocupado por el negocio, o sea, imagínese en el ambiente en que usted está viviendo. Pero le puedo decir, así es, don Edgar, y le puedo decir algo, don Edgar, pero si usted hace las cosas bien, correctamente, a usted la vida le va a cambiar mucho. Usted tenga muy en cuenta esto, usted es un hombre con suerte, usted es un hombre, mejor dicho, con muchas bendiciones que van a llegar, pero no deje que le dañen su vida ni acaben su negocio, porque veo que sí era un negocio próspero, pero mire cómo se lo están dejando. Entonces, échale ganas, don Edgar. Usted va a venir, va a recoger de allá del negocio, va a recoger tierra, de todo lo que usted barre, me lo va a traer, me va a traer dos velas de color blanco. Ya yo le voy a explicar para qué eso.
2: Dos velas de color blanco, okay. Eso. Okay.
1: Entonces, don Edgar, yo por aquí lo espero, ¿de acuerdo?
2: Claro que sí, misionero, muchas gracias.
1: Por acá lo espero.
2: Claro que sí, misionero, muchas gracias.
0: 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Esa es la línea telefónica, repito nuevamente, 97-89-46-25. Ahí es ahí donde usted puede llamar, va a pedir una información, cómo poder visitarnos personalmente, quiere preguntar algo, envíeme un mensaje también por WhatsApp, escríbame allí o mándeme una nota de voz donde usted sienta que necesita una ayuda y quiere que sus dudas, sus problemas y ante todo las situaciones negativas que usted pueda estar cargando sean quitadas de su vida, que usted se pueda liberar de ese mal extraño que le están haciendo para verlo afectado. Llame en este momento, 97-89-46-25, 97-89-46-25. Bueno, aquí me está escribiendo el Señor Jesús, por un WhatsApp me escribe la fecha de nacimiento, el 2 de agosto de 1970. Me dice que está muy preocupado porque la cosecha de café toda se le dañó, todo se le pudrió. Me está mandando aquí en el mensaje que está muy preocupado por unas deudas que tiene en el banco. Mi estimado amigo, vea, la fecha de nacimiento que usted me está dando, tiene que tener cuidado, pero a usted allá en la tierra le enterraron cochinadas, allá hay una maldad. Hay gente que dice, no, es que yo no creo en eso. No, es que no se trata de creer, se trata de ver la realidad de lo que una persona puede estar viviendo. Y a usted, mi estimado, toda esa cosecha de café se la pudrieron, se la dañaron producto de cosas que allá le tiraron en la finca, allá en el campo, mi querido hermano. Bueno, yo por acá lo espero. Mi bella familia, sigan escribiéndonos, sigan llamando a nuestra línea telefónica, porque hay mucha gente que se está comunicando en este momento. 97-89-46-25.
3: Hola, a mis 50 años logré juntar un capital para poder comprar una casa exclusiva en esa zona residencial, la cual remocé y remodelé completamente a mi gusto para poder traer a mi familia y poder tener una vejez más placentera y más cómoda. A los 30 días de haber adquirido la casa y de gozar de felicidad con la familia, hubo una primera desgracia con nosotros, ya que mi nieto cayó a la alberca y quedó en estado muy delicado de salud. Pero a los 4 días, mi hijo Gerardo cae de las escaleras. Nos pegó mucho a la familia, ya que quedó él en estado de coma. 2 días después, mi esposa empieza a sufrir pérdida de memoria y a tener desmayos. Pero al mismo tiempo, mi hija de 16 años sentía como que algo se le subía a su cuerpo. Al amanecer, ella notaba que tenía moretones en su cuerpo. Y como si fuera una maldición, mi hijo Rodrigo, el mayor, empieza a tener unas transformaciones en su cara, como si estuviera poseído. Realmente, a partir de ese momento, yo sentí que ya mi paraíso ya se estaba convirtiendo en un infierno. Me enteré de los guardianes de la Virgen y ellos detectaron que en esa casa habían espíritus malignos. Y ellos investigaron y vieron que en esa casa vivía gente que antes practicaba la magia negra y actos satánicos. Ellos hicieron una liberación en la casa, hicieron como un exorcismo. Y a partir de ese momento empezó a llegar la paz, la alegría, el amor, todo lo que yo ya había prácticamente perdido, principalmente mi familia.
0: Bueno, les recuerdo a todos ustedes, línea telefónica 97-89-46-25, 97-89-46-25. Esa es nuestra línea telefónica. Llame, comuníquese en este momento. Usted que tiene problemas, usted que se siente desesperado, usted que se siente angustiado, usted que en estos momentos mantiene desesperado por toda esa situación que hoy en día usted está atravesando. Yo lo invito para que siga llamando, porque mucha gente se está comunicando en este momento. Muchas personas están llamando a nuestro programa. Entonces, mis queridos amigos, yo quiero invitarlos para que usted tome nota de nuestra línea telefónica 97-89-46-25, 97-89-46-25. Aquí me escribe la señora María Guadalupe con la fecha de nacimiento del 6 de abril de 1984. Me está preguntando por la salud de su esposo. Me dice que desde hace 4 meses viene enfermo, que no duerme bien, se queja de un fuerte dolor en el estómago. Le han hecho endoscopía, ha ido al médico, no le han encontrado nada. Quiere saber qué es lo que tiene. Bueno, mi estimada amiga, mi hermana María Guadalupe, vea la fecha que me manda usted de su marido. Quiero decirle de que tenga cuidado, pero él en estos momentos, él no tiene brujerías, a él no le han hecho nada de brujerías. Tiene que ir donde otro médico, otro especialista, que se haga revisar bien, porque veo que se le puede alborotar un cáncer. Tenga mucho cuidado con eso. Yo de todas maneras, de antemano vamos a hacer oración por él. Dios le bendiga. Bueno, mi bella familia, ya estamos entrando, como se dice, a la parte final de nuestro programa por el día de hoy. Les recuerdo nuestra línea telefónica 9789-4625, 9789-4625. Repito, 9789-4625. Esa es la línea telefónica para que usted en estos momentos llame y se comunique. Bueno, yo me despido dándole gracias por la atención prestada. Que Dios me los bendiga.
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7: La tolerancia se refiere a la acción y efecto de tolerar. Se basa en el respeto íntegro hacia otras personas, hacia sus ideas, prácticas o creencias, independientemente que sean diferentes de las nuestras. La tolerancia es una actitud fundamental para la vida en sociedad. Una persona tolerante puede aceptar opiniones o comportamientos diferentes a los establecidos por su entorno social o por sus principios morales. A esto se le llama tolerancia.
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0: Buenas noches. Un conocido médico de nuestro país nos envió una carta en la cual nos solicita no mencionar su nombre, pero quiero decirles que fue ministro de Salud Pública, porque la historia es real y sucedió en la capital, en Honduras, en Tegucigalpa. Actuamos para ustedes
1: Jetse Tosta,
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0: Efectos especiales
3: de Francisco Ávila Ramírez.
0: Libreto, narración y dirección de Jorge Montenegro. Hoy presentamos La Calavera. Corría el año de 1958 en la capital de Honduras, Tegucigalpa. Algunos estudiantes de Santa Bárbara y Copán abrazaron la carrera de medicina, y entre los estudiantes de ese departamento figuraba Mel Fernández. Rápidamente se hicieron de amigos y actualmente muchos de ellos son prominentes figuras públicas y políticas. Mel rentaba un apartamento con otro amigo. Uno estudiaba medicina, como ya dijimos, y el otro estudiaba leyes. Tenía en su mente la firme convicción que sería un brillante abogado, y con los años así sucedió. Me refiero a Nicolás Cruz Torres. Pero regresemos en el año 1958.
4: Ajá, Nico. ¿Y cómo va tu carrera de leyes?
5: Hombre, puro garrote, fíjate. Hay que aprenderse códigos y un montón de cosas más. ¿Y vos cómo vas?
4: Pues estamos muy metidos en el asunto del estudio del cuerpo humano. Y ya hemos hecho algunas disecciones en el Hospital San Felipe, te cuento.
5: Ah, eso quiere decir que ustedes abren los muertos para estudiarlos.
4: La primera vez que fui al anfiteatro casi me desmayo, te cuento. Ahí sobre unas planchas de cemento habían varios cadáveres y muchos médicos enseñándole a los alumnos sobre las enfermedades y a cómo operar. Te digo que si no me agarro de la pared, me hubiera desmayado.
5: Hoy me debe ser, pero eso de ver muertos con los que están abriendo ustedes ahí, ¿verdad? Yo por eso mejor estudio leyes. A mí eso de ver sangre me da como frío, vos.
4: No creas, Nico, fíjate que uno se acostumbra a ver esas cosas. Aunque te voy a decir algo. A mí me temblaban las manos cuando agarraba el bisturí por primera vez. Eso de ir abriendo la carne y los tejidos y ver las venas y los huesos, te aseguro que cualquiera se queda paralizado.
5: Es muy difícil esa carrera tuya, vos. Pero como te gusta, te vas a convertir en un excelente médico, ahí vas a ver.
4: Bueno, muy pronto vamos a estudiar la cabeza del ser humano, el cerebro, las articulaciones, los músculos, las mandíbulas, las fosas nasales, el cráneo, en fin. Todo lo que tiene que ver con la cabeza del ser
5: pues,
4: humano.
5: Pues nosotros estamos haciendo una revisión de las leyes de la República y de la Constitución. Ajá. Pero ahí es puro garrote, vos.
4: La medicina también es de garrote, no creas, hay que desvelarse. Pero vas a ver que los dos nos vamos a convertir en profesionales.
5: Como yo,
4: yo no pierdo la esperanza de regresar a Santa Bárbara y convertir, ya convertido en un médico para orgullo propio y de mi familia y también de la gente de Santa Bárbara.
5: Es lo que digo yo también, hombre. Muchas gracias por el desayuno, doña María.
6: Pues es un placer servirles, muchachos. Ajá, ¿y cómo van esas carreras?
4: Pues estamos avanzando bastante, doña María. Le contaba a Nico que ahora estamos haciendo estudios sobre la cabeza.
5: Eso me estaba diciendo.
6: Ahí practican con muertos, ¿verdad? Ay, qué horror, Dios mío. Yo no serviría para doctora.
4: Es verdad. Practicamos con personas muertas, pero ¿y qué vamos a hacer?
6: ¿Y cómo hacen, muchachos?
5: ¿Sabe, doña María? Ajá. Ahí en el hospital escogen personas que han muerto y que nadie reclama.
6: Ay, qué pesado.
5: Se hacen llamados por las emisoras para que vayan a reclamar los cadáveres, y cuando pasa el tiempo y nadie lo reclama, entonces los usan con los estudiantes para ver el cuerpo humano, para estudiarlo, ¿entiendes?
6: Yo me moriría con solo ver Dios, que le están sacando las tripas a un cadáver. La Virgencita Santísima me favorezca. Dios.
5: Yo también, yo igual a usted.
6: Sí.
4: Pero lo que le dice Nico es cierto, doña. Yo he trabajado ya en varios cuerpos de hombres y de mujeres que jamás fueron reclamados por sus familiares. Yo le contaba a Nico que la primera vez que yo fui donde están los cadáveres, casi me muero del susto. Pero uno se va acostumbrando poco a poco y después hasta come ahí enfrente los cadáveres.
6: Pues yo no me acostumbraría a eso, ni poco a poco, ni lentamente.
5: Gracias por el desayuno, doña María.
6: No,
5: gracias.
6: Por nada, muchachos. Los espero en la cena porque ya sé que no vienen a almorzar. Los espero para la cena.
5: Vaya pues, muchas gracias. Vaya
0: pues. Una tarde, Melvin llegó con una bolsa llena de cal y una lata grande de esas que traen leche en polvo. Nico, que era curioso, le preguntó:
5: Ey, vos, Mel, ¿para qué querés esa lata y esa cal, vos?
4: Ay, es que dentro de unos días voy a hacer un experimento ahí en la universidad. Por eso compré la cal viva y conseguí esta lata de leche vacía.
5: ¿Y se puede saber cuál es el experimento, vos?
4: Pues yo no lo sé todavía, pero el doctor dijo que tuviéramos cal y una lata en casa para hacer un experimento cuando él lo indique.
5: Pues a saber qué diablos era esa papada, vos.
4: Oíme, Nico, saludos te mandó la turquita.
5: No, hombre.
4: Fíjate que me preguntó por vos. No. Ni me saludó, lo primero que hizo fue preguntarme por vos.
5: ¿Y dónde la viste, vos?
4: Allá en la U, hombre.
5: De veras.
4: Dice que sos huraño porque ha tratado de verte y de platicar con vos y como que te respondes, hombre.
5: No, hombre, ¿sabes qué pasa?
4: Ajá, ¿qué es lo que pasa?
5: Que quiero que le dedique mi tiempo completo a ella. Que ella quiere que yo le dedique mi tiempo completo. Vos a ver, como sí, una mujer más.
4: Sí.
5: Y eso atrasa mis estudios.
4: No, vos tenés razón.
5: Por la turquita voy a perder mis estudios.
4: Vos hombre, tenés razón, pero oíme.
5: No es, hombre. La turquita.
4: Pero está bonita la condenada. Yo por ello perdería el tiempo, hombre.
5: Sí, hombre. ¿Cómo? Vos oíme. Es que si querés te la paz, hombre. ¿Ah? Vos la ves todos los días y yo no puedo decirle que tenga novio, hombre, o inventate alguna papada, vos.
4: Ajá.
5: Yo no sé. Decirle que yo puedo tener una novia por ahí escondida o que ella tenga su novio.
4: Ajá, y si me miras con ella después, ¿no te vas a enojar?
5: No, hombre.
4: ¿Ah?
5: ¿Cómo me voy a enojar si ni siquiera le he dicho cosas de amor a la turquita? En otras palabras, yo te voy a decir la verdad, hombre. No la quiero, eso es todo.
4: Eso es todo. No hay química ahí.
5: No hay nada, hombre. Podría ser muy linda, como vos decís, pero fíjate que no me llama la atención.
4: No hay química, y como soy médico, mira, por lo que te hablo de química. Bueno, es que eso así es, hombre. A veces hay mujeres muy lindas que no le llaman la atención a
5: nadie. Eso es lo que me pasa a mí, hombre.
4: ¿O será que es muy seria ella?
5: No, hombre, sí es bonita y sueñan.
4: Que hay unas feas que tienen una suerte caballa.
5: Yo he visto una feísima con unos hombres tipería.
4: Y unas mujeres bonitas con hombres feos y hombres feos con mujeres bonitas.
5: Que así es la papada.
1: Estimados alumnos, hoy vamos a repartir un cuerpo humano entre todos ustedes.
4: Ay, ay, ay.
1: Usted, Melvin, se va a encargar de cortarle la cabeza y deberá presentarse dentro de 2 semanas con la calavera completamente limpia.
4: Sí, doctor.
1: Y por eso le pido que tenga esa cal viva en esa lata, ¿verdad? Y una lata grande de leche que me imagino que ya la tiene, ¿verdad?
4: Sí, ya la tengo.
1: Ahí va a meter la cabeza y va a dejar que la cal destruya los tejidos. Luego la va a limpiar bien hasta traérmela aquí completamente descarnada. Caramba, bien blanquita la calavera. Mitad de la calavera. Calavera ya.
4: Sí.
0: El médico maestro indicaba por nombre y apellido a los alumnos cada cosa que deberían llevarse de un cadáver. Y para terminar la clase hizo un repaso sobre el sistema nervioso.
1: El sistema nervioso es el único y auténtico director del organismo. Su unidad central es el cerebro, el cual funciona a modo de computadora que recibe millones de informes en los diferentes órganos sensitivos, integrándolos y determinando la reacción corporal a realizar. Todo ello casi instantáneamente.
2: Disculpe, mi querido doctor y mentor, ¿cuáles son los sistemas que el cerebro utiliza?
1: Bueno, tenemos el sistema receptor, que son los órganos receptores sensitivos, el sistema motor, que transmite y provoca estímulos motores a los diferentes músculos o a los diferentes órganos. Además, deben tener en cuenta que todas estas cosas, ustedes saben que...
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2: ¿Ahí lleva la cabeza en esa bolsa, Mel?
4: Sí, pero con el bisturí quité casi toda la carne. El cuero caído casi solo ve el hueso. Pero la voy a meter en cal para que quede limpia, como dijo el doctor. Ay, ¿y vos qué es lo que llevas ahí?
2: Aquí llevo una mano. Ah. También la voy a meter en cal. Sí. Y oíme, ¿y viste a Nico?
4: Sí, Turquita, sí.
2: Ay, ¿qué te dijo?
4: Si compartimos la misma habitación, ¿cómo no lo voy a ver?
2: ¿Qué te dijo de mí?
4: Mejor no te digo, porque te vas a enojar,
2: Ay,
4: Turquita.
2: Decímelo. Te prometo que no me enojo.
4: Ay, no sé. Bueno, me dijo que... Es que te vas a molestar conmigo y con él, hombre. Me dijo que no le gustaba, así que él ya tiene novia, vos.
2: ¿Cómo? Sí. Ve, qué bandido. Yo no estoy enamorada de él, pero me caía bien como para novio. ¿Pero qué le vamos a hacer?
4: Y que viera que a ese bandido le llueve la mujer. Y tan bonita que sos, Turquita. Cualquiera se enamora de vos, Turquita.
2: Bueno, los hombres siempre me dicen pencadas cuando me ven pasar en la calle, pero yo lo que quiero es un novio formal. Realmente me gustaba Nico.
4: Bueno, ¿qué te parece si vamos a comer juntos? Y allí hablamos del tema mejor, más tranquilo.
2: Me parece muy bien. Además, vos me caes bien, tan simpático.
4: Gracias. Y además que vos me gustas mucho, Turquita.
1: Los jóvenes estuvieron platicando largo tiempo en una cafetería. Salieron a pasear y quedaron de salir juntos cuando salieran de clases. Poco a poco iba a florecer aquel amor. Cuando Amel llegó a su casa, saludó a la señora que les alquilaba el departamento.
4: Buenas, doña María. ¿Ya vino Nico?
10: Pues fíjate que habló por teléfono y me dijo que te avisara que hoy se quedará estudiando con un amigo porque están en exámenes, así que no va a venir a dormir. Eso fue lo que me dijo.
4: Pues más vale que me haya avisado, así cierro bien las puertas mejor.
10: ¿Y qué andas en esa gran bolsa, muchacho?
4: Es que aquí traigo una ropa para medírmela y unos zapatos también.
10: Bueno, si tenés ropa sucia, sacala para lavarla,
4: no,
10: muchacho.
4: No hay ropa sucia. Qué linda es la vida, ¿verdad, doña María?
10: Vaya. Y ahora que gusano te picó, que te veo cambiado, muchacho, como alegre, sí. Como si te hubieras sacado la lotería.
4: Dios mío, que la luna sale en el día y el sol en la noche, como si me la hubiera sacado. ¡Me la saqué, doña María!
10: Pues qué bien.
4: No ves que la compañera más bonita de la clase. está por aceptarme como novio. Qué feliz. Nada más que no me le he tirado de un solo, sino que así, lentamente. Voy tanteando,
6: Porque eso sí está bueno. Alista tus cosas, arregla lo que tenés que arreglar y después a la mesa que te voy a servir la cena, ¿oíste? Hoy te va a tocar más comida porque como Nico no vino, entonces a saborear, muchacho.
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6: Me alegra que te enamores. Es la edad más bonita que uno pasa, la del amor, qué bonita.
4: Así es, doña María.
5: ¡Que viva el amor!
6: Me voy para la cocina para servirte una suculenta cena con una buena taza de café. Así como te gusta, muchacho, ya regreso.
5: Gracias por ser tan buena con nosotros, doña María.
6: Hoy sí está feliz este muchacho.
5: ¡Que viva el amor!
0: Después de la cena, Mel se metió en su cuarto, cerró con llave, sacó la lata de leche, metió ahí la calavera, que conservaba todavía trozos de carne, y luego la cubrió con la cal viva. La cerró herméticamente y la metió en un pequeño mueble donde la lata quedaba a la medida. Se puso a estudiar y luego apagó la luz y se durmió. Doña María se quedaba despierta hasta tarde leyendo algún buen libro, pues tenía el hábito que ahora casi nadie tiene, el hábito de leer, de escoger un libro para leer de noche antes de dormir.

0: Pero el aire es fuerte. Ni modo. Tengo que levantarme a cerrarla otra vez.
1: La señora regresó a su silla mecedora. Bajó un poco su lámpara de pie para leer mejor.

0: carrera entonces.
1: Doña María se levantó, vio por el pasillo que daba al cuarto de los estudiantes y ahí no vio a nadie. Inmediatamente se puso nerviosa, se fue para su habitación, encendió la luz y se puso a orar.
2: Buenos días, doña María, ¿qué tal amaneció?
0: Pues buenos días, muchacho. Oíme, te quería preguntar algo.
2: Sí, pregunte, pregunte.
0: ¿Verdad que Nico te estuvo tocando la puerta o durmió anoche aquí en el cuarto, muchacho?
2: No, doña María, si él no volvió a la casa, ¿es porque me pregunta?
0: No, por nada. ¿Mm? Debe ser mi imaginación, porque me parece oír unos ruidos como de alguien que andaba por la casa. No, mi imaginación.
2: Es que en la noche uno oye ruidos de afuera como si estuvieran adentro los gatos.
0: Sí, eso puede ser. Vos tenés mucha razón, muchacho.
2: Eso debe ser, doña María.
0: Bueno, ahí está ya el desayuno. Ya no tarda en venir, Nico, sí. Ahí están las tortillas.
2: ¿Está calientito el café?
0: Ya le traigo el cafecito.
3: Buenos días, hombre.
2: Buenos días, hombre.
3: Ya llegué, doña María.
0: Hablando de Duende Roma y el que se asoma. ¿Eh? Anda, lavate, muchacho, esas manos, que te voy a servir el desayuno.
2: Y anda, lavate, que estoy venís con los cheles en los ojos, hombre. Te desvelaste, ¿verdad?
3: Así es, hombre. Pero estoy chile para el examen.
2: ¿Ah?
3: Sírvame el desayuno, doña María. Estoy ya estudié bastante anoche.
2: Oíme, vos mientras te sirve, doña María. No, mira, que estuve con la turca, hombre, y le dije lo que vos me dijiste.
3: Ah, ¿y qué te contestó la turquita?
2: No, nada. No le dio importancia, ni frío ni calor. Pero me invitó a salir. ¿Qué te parece?
3: Está bueno, hombre. Si ustedes dos hacen una bonita pareja.
2: ¿Crees vos? Bueno.
3: Y, hombre.
2: Bueno.
3: Ya te voy.
2: Ya, sí, me medio comí, pero ya me voy para la U. Nos vemos en la noche, Nico.
3: Vaya, pues. Ven. Que te vaya bien cachimbo, ¿viste?
2: Voy a la turquita.
3: Va, doña María, la desayuno, hombre.
0: Ya, muchacho, ya va.
1: Mel se vio con la turquita y comenzaron su romance. Anduvieron juntos por la universidad. Luego se fueron al centro de la ciudad, cenaron juntos y se citaron para verse al día siguiente para ir al cine, porque al día siguiente tenían feriado. Como de costumbre, llegó tarareando canciones de amor.
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0: Vaya. Hoy sí que venís pegado bajo el ala, muchacho, vaya.
2: ¡Que vive el amor, doña María! ¡Que vive el amor! Hoy no me sirva cena porque hoy cené con mi novia. ¿Y Nico ya vino?
0: Sí, ya está acostado, muchacho.
2: Ya está acostado, Nico.
0: ¡Qué alegría!
1: Mel entró despacio a la habitación para no despertar a su amigo Nicolás. Dijo una oración y se acostó. Pero como a la media hora comenzó a escuchar ruidos en el mueble donde tenía la calavera.
3: ¡Ey! ¿Qué es eso? ¿Qué son esos golpes, hombre? ¿Cómo que es el mueble? ¡Ey! ¿Qué pasó, Mel? ¿Encerraste ahí algún animal?
2: No, hombre, no, ningún animal, hombre. Es una calavera, hombre.
3: Dios mío, yo no me quedo aquí, hombre. Yo no me quedo aquí, hombre.
1: A los ruidos, doña María se despertó y le contaron lo que estaba sucediendo en el cuarto. Así, esperaron hasta que amaneciera.
0: Santa María, anda, devolve esa calavera donde estaba, muchacho. Lo que pasa es que ese muerto no puede descansar en paz. Andate, muchacho, ya, llévala.
1: Y cuenta el doctor Fernández que a todos sus compañeros les sucedió lo mismo, hasta que volvieron a reunir todas las piezas de aquel cuerpo humano y lo enterraron en el cementerio general. Esta es una historia auténtica, contada por Melvin Fernández, quien fue director también del hospital Escuela. ¿Qué les parece?
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Hoy platiqué con Dios y entre muchas otras cosas le abrí mi corazón. Le hablé de aquella tarde, del momento maravilloso en que descubrí tu voz y de la primera vez que tus labios sintieron mi calor. ¡Qué fortuna tenerte! Hacerte mía, saciarte con mi pasión. Ni la pena más grande ni el dolor más intenso podían restarle grandeza a nuestro amor. Y mientras a Dios le hablaba, el llanto brotaba acompañando mi emoción. Fui sincero y le pedí disculpas por haber desperdiciado tan grande bendición. Él me ha perdonado y me ha dicho que luche con fervor, que si me lo propongo, seremos muy felices. Pero por favor, perdona, entiende y acepta mi error.

0: Gracias.
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debería hacerte saber que quizás no es la mejor forma, pero que de la misma forma que yo respeté tu primer adiós, espero que tú también respetes que esta vez soy yo el que quiero irme y que solo espero que puedas reconocer y encontrarte algún día contigo misma. Y que reconozca una sola cosa, que yo soy el único que te ha amado.

reconozco una cosa, Jeff. Quizás pasará el tiempo y yo no encuentre con quién compartir. Pero seguiré luchando.

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3: 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Buenas tardes. Buenas tardes, buenos días, buenas noches, amigos oyentes de la cadena radial del centro, ¿cómo están ustedes? Espero que estén bien. Buenas noches, espero que estén bien. Mientras tanto, yo estoy agradecido con Dios porque estamos muy bien de salud y para nosotros eso es bien importante. Junto a Lesman Córdoba, en el control principal, su servidor René Alfredo Chacón. Gracias por acompañarnos en otro programa más de críticas y comentarios. Saludamos a todos nuestros oyentes, donde quiera que nos escuchen, desde Talanga, allá en el departamento de Francisco Morazán, pasando por todos los pueblos del norte como San Ignacio, El Porvenir, Cedros, Marales, luego llegando al cono sur del departamento de Yoro como Sulaco, Victoria, Llorito, Morazán, El Negrito, Yoro, Cocón, Olanchito, luego llegando a lo que es el departamento de Colón, allá por los municipios de Zonaguera, de Sabá y de Tocoa y otros municipios del departamento de Olancho y el departamento de Comayagua, sobre todo la parte este del departamento de Comayagua. Esperamos que estén bien. Hoy decíamos gracias por estar con nosotros. ¿Qué tal está, Lesman? Buenas tardes, hombre, mucho gusto.
4: Buenas tardes, gracias por la oportunidad. También dándole gracias a Dios por un día más de vida que nos regala. Darle que... Gracias por el primer milagro que nos hace Él, y ese milagro es el levantarnos de la cama. Creo que de ahí nosotros tenemos que estar agradecidos con ese Dios que todo lo puede. Pues aquí ya estamos listos y preparados para un programa más de debates y sobre todo para crear conciencia social en nuestros radioescuchas.
3: Bueno, antes que todo quiero comentarle a nuestros oyentes que el día de hoy se está llevando a cabo el encuentro diocesano que reúne las familias en la diócesis de Yoro. Justamente en este momento están en la misa del evento que se está llevando a cabo allá en la ciudad de Yoro. En el marco de la familia, en el marco del mes de la familia, la Iglesia Católica de la diócesis de Yoro desarrolla este domingo 23 de agosto el encuentro diocesano de la familia, una jornada dedicada a fortalecer la unidad familiar y la convivencia y los valores cristianos. La actividad tiene como sede la ciudad de Yoro y reúne a las familias procedentes de diferentes comunidades, parroquias que integran la diócesis, y en un ambiente de fe, reflexión y convivencia. El encuentro busca colocar nuevamente a las familias en los centros de acción pastoral de la iglesia, promoviendo espacios de diálogo, oración y reflexión sobre los desafíos que enfrenta actualmente los hogares. La diócesis de Yoro ha señalado la importancia de fortalecer la pastoral familiar y de acompañar a las familias para que puedan vivir y convertirse a su vez en protagonista de la evangelización. Este tipo de encuentros ya forma parte de las actividades pastorales de la diócesis. En agosto del 2024, un encuentro diocesano de la familia realizado en Olanchito reunió a miles de personas procedentes de distintas parroquias en una jornada que tuvo su lema, familias cristianas participando en la construcción de un mundo nuevo. La jornada de este domingo representa, por tanto, una nueva oportunidad para que las familias de Yoro se encuentren, compartan su fe y reafirmen el compromiso de construir hogares para unir hogares más unidos y comunidades fundamentales en la solidaridad y el respeto y la esperanza. El mensaje central es claro: fortalecer la familia significa fortalecer también a la sociedad. Esto está pasando en la ciudad de Yoro. De hecho, la Santa Misa no se realizó, por ejemplo, desde este municipio de Sulaco, sino que se está realizando ya en la ciudad de Yoro, y quizás usted, no sé si estuvo en el punto justamente cero donde se concentró las diferentes familias de toda la diócesis del departamento. Por ejemplo, en Sulaco no hubo misa hoy, sino que el padre Israel Orellana se trasladó, bueno, con un grupo de personas que profesan la fe católica, para la ciudad de Yoro a acompañar y a reunirse prácticamente con las personas que también profesan la fe cristiana de todo el departamento. Compañero Lefa.
4: Así es, e incluso ahorita estamos monitoreando y está completamente en vivo a través de Telesul. Ahí estamos transmitiendo todo este evento. Fíjese que es muy bonito ver las familias reunidas. Y créeme, andan personas de Olanchito, de Arenal, de los 11 municipios del departamento de Yoro, de Sulaco, Victoria, e incluso de Toyos, Urraco, Pueblo, de todas esas zonas hay representación. Todo esto abarca la diócesis de Yoro, pero lejos del tema religioso, para aquellas personas que nos están escuchando y no profesan la fe católica, creo que este es un espacio para volver a ese primer grupo social como lo es la familia. De aquí se emana todo. De aquí usted puede sacar un buen abogado, un buen pastor, un buen sacerdote. Recordemos que esta es la primera organización del mundo, la familia. Ya posteriormente surgen las demás, pero todo emana de la familia. Es por eso que hoy la feligresía católica se está dando cita específicamente en el Instituto Santa Cruz del Oro, y se está realizando la Santa Eucaristía. Como usted lo decía, todos los sacerdotes e incluso el administrador apostólico de la diócesis de Yoro se encuentra acá en la ciudad de la Lluvia de Peces celebrando el mes de la familia. Ya prácticamente este es el cierre.
3: O sea que en la ciudad de Yoro está concentrada la esencia de la iglesia católica.
4: Sí, me atrevo a decir, don Alfredo, radio escuchas, que hay más de 1,000 personas en este evento.
3: Fíjese que yo no había visto, no le había puesto atención porque estaba en otra cosa. Y me llama mi prima, la doctora Andurri, y me dice: mira, estás en Yoro, qué belleza lo que estoy viendo aquí. A través de la transmisión que estaban haciendo ustedes, a través de la cadena radial. Y le dijo: fíjate que estaba en otra cosa, y ahí me metí a escuchar, a ver, y realmente yo también me sentí contento, porque yo creo que es necesario que, así como están las cosas en Honduras, donde hay tanta división, donde hay tanta leguleyo, donde hay tanto egoísmo, donde hay tanta situación de conflictos, es importante que desde la iglesia se fortalezca la unidad familiar. Es importante que se fortalezca la fe. Si tenemos fe, vamos a transformar, eso se transforma en paz, se transforma en tranquilidad, sobre todo en un pueblo violento como Honduras. Un pueblo al que no sé qué nos está pasando a los hondureños, que creemos que las cosas las vamos a estar resolviendo de esa manera. No me explico por qué creemos que la opción es hacerle daño a otro para resolver un problema. Y no es así. El tema es que para resolver nuestros conflictos no necesitamos entrar en más conflictos. Cuando usted resuelve las cosas con conflictos de esos, usted lo que hace es crear más conflictos. Sencillamente lo que hace es crear más conflictos. Por eso debemos fortalecer este tipo de actividad, y la Iglesia Católica, así como la sociedad, otras organizaciones de la sociedad, y me refiero a otras iglesias de las demás denominaciones, también tienen la responsabilidad, igual que nosotros como medio de comunicación, desde estas trincheras, insistir en la unidad familiar, insistir en la familia hondureña, insistir en eliminar los pleitos, insistir en eliminar los conflictos, insistir en eliminar el daño que un hondureño le puede hacer a otro. No me explico por qué eso pasa. Yo me pregunto, ¿qué es lo que está pasando? ¿Por qué la gente con mucha facilidad le dispara a otro? No me explico, no, yo no lo puedo entender, porque no lo puedo entender, no me cabe a mí que un ser humano le haga daño a otro ser humano. Al fin y al cabo, cada uno de nosotros tenemos nuestros propios conflictos, nuestros propios problemas. Si yo le reviso a usted su historial, me doy cuenta que usted tiene un montón de problemas y defectos, pero me lo revisa a mí, lo va a encontrar también que yo tengo un montón de problemas y defectos. Lo que pasa es que cada quien carga con su cruz, así como Jesucristo cargó con su cruz, a cada quien le toca cargar con su cruz. Usted carga con sus problemas, yo cargo con los míos, y cada uno, pero no es haciéndole daño a otro, no es matando, no es hiriendo, no es disparándole a nadie. Así no se resuelven las cosas. Yo insisto de estos micrófonos, señores, entendamos que la cosa en Honduras la vamos a resolver platicando, socializándonos, pero nos vemos como un pueblo, salvaje, ¿no? Sobre todo el departamento de Honduras se ve como un pueblo salvaje, donde parece que ni las fieras actúan así, porque usted se va al campo, se va a la selva, aún encuentra animales como las culebras, no le hacen daño si usted no les hace nada. Usted no va a encontrar animales, aún usted se va a un ¿cómo se llama? A un jarrito, de eso. No sé si usted conoce los jarritos. Si usted no molesta a sus jarritos, los jarritos tampoco no le hacen nada a usted. Entonces ni siquiera con eso podemos compararlo, porque los animales del monte no le hacen daño a nadie, y entre nosotros con facilidad un ser humano le hace daño a otro ser humano. Y es la reflexión que estamos haciendo. No podemos vernos como un pueblo violento, nos miramos mal. El departamento de Yoro, a gente le da miedo ya vivir, gente que quiere agarrar su cosa y no irse. Este es un llamado que le hago al corazón de cada ciudadano, de cada quien, que pensemos que las cosas no las vamos a resolver con violencia. Violencia trae más violencia, no se les olvide esa parte. Si usted se siente agraviado en algún momento, no piense ir a hacerle daño a otro, porque lo que va a traer es más violencia. Toda acción tiene una reacción, no se les olvide. Cualquiera que recibe un daño, esos familiares no se les olvida que recibieron un daño, y pues ahí es donde comienzan las cadenas. Por esa razón hacemos un llamado a la conciencia, a nuestros paisanos, a todo el país, a todos los ciudadanos de Honduras, que no podemos resolver las cosas así. Y qué bien lo que está haciendo la Iglesia desde su propia trinchera, porque el tema central fue justamente eso. Por esa razón tenemos que insistir, y nosotros como medios de comunicación tenemos que insistir en ese tema también, apoyar esos temas. Y alguien me podría decir a mí, ¿por qué vas a mencionar, por ejemplo, el tema de los políticos? No es posible que los políticos hagan política dañando a otro. No es posible. Tenemos que ser diferentes. Y yo, sobre todo, a los políticos son los que hago primero responsables de esta división que hay en Honduras. Porque los políticos vienen para hacer política, lo que hacen es agredir a otro para sentirse más importante, que sentirse que son más fuertes. Y repito, toda acción trae una reacción. Por esa razón, a todo político que nosotros observemos que sea ofensivo, malcriado, pensando en hacerle daño a otro, pongámosle un paro y no le hagamos caso. Y ellos arriba se ponen de acuerdo, ellos arriba se arreglan, ellos arriba con el mismo plato, ellos arriba allá son los mismos, se casan entre sí, entre ellos mismos, y lo dejan que el pueblo aquí se esté matando. Y quizás voy a mencionar algo que tampoco a alguna gente no le va a gustar. ¿Saben ustedes con quién están casados los hijos del presidente Manuel Zelaya Rosales? ¿Saben ustedes? Los dos hijos que tiene, Melito y el otro, creo que se llama Héctor, sus esposas son empresarios, grandes empresarios de Honduras. Y ellos se arreglan, se acomodan, van a las fiestas de cumpleaños, allá se miran, se saludan y echan a la gente a pelear abajo. No nos volvamos tontos útiles nosotros también aquí, porque a veces sentimos que nos volvemos tontos útiles. Y es necesario que reaccionemos. Está bien que cada quien ande por su bando, haciendo lo que crea para llevar sus intereses, pero no así, de esa manera. No es posible que un discurso político lo centren en ofensas, lo centren en ¿cómo se llama? En golía, si se puede decir así. No es posible que estas cosas se estén dando. No sé si me está escuchando. ¿Me está escuchando, Lesma? No. Estoy al aire. Estoy al aire, ¿va? Bueno, ahí creo que me quedé sin. Bueno, ahí creo que sí, ahí estoy hablando. Entonces, el tema es que es un llamado de atención que le hacemos a la gente, que no se ande peleando por políticos. Los políticos se arreglan entre sí. Ahí arriba, yo les ponía ese ejemplo más claro. Usted escucha en los discursos al expresidente Zelaya, un patanista en empresa privada. Usted escucha en su discurso a Rixi Moncada y empieza a hablar tantas debilidades de la empresa privada, que son los enemigos de Honduras, que son los grandes empresarios, que son la oligarquía. Y los hijos del expresidente Manuel Zelaya, los dos, tanto Melito como Héctor, están casados con hijos de empresarios, así como están escuchando ustedes, hijos de empresarios, de grandes empresarios. Pero a ustedes le echan a pelear. Usted seguramente tiene enemigos, usted que me está escuchando seguramente tiene enemigos por política, no le hablan por política, seguramente ha recibido hasta un puñetazo por política, y ellos allá arriba se arreglan. No es posible que estas cosas se estén dando. Tenemos que ser más inteligentes, tenemos que ser más vivos nosotros acá. No lo dejemos llevar por la pasión política, porque sí comparto el tema de que la política es una combinación entre pasión, si se puede decir así, sentimiento e intereses. Pero no, esos extremos son los malos. Lesma, ¿me copia?
4: Usted ha dicho toda la verdad.
3: Lesma.
4: Usted bueno, ha dicho toda.
3: Me pierde por ratito.
4: No, hombre, acá estoy. Lo que pasa es que pongo en silencio el micrófono y lo que abro usted.
3: Vaya, está bien.
4: No, usted ha dicho toda la verdad. Yo siempre he sido de la postura que pelear por política nada deja, si al final entre ellos mismos se entienden. Si usted busca entre los mismos políticos, hay un árbol genealógico. Las familias están entrelazadas unas con otras. Además, solo le voy a saber decir algo. Pelear por un diputado que está ganando 110 mil lempiras mensuales y usted le está echando agua al champú, está partiendo la pasta de dientes, no tiene jabón, pero está peleando por él. Y de eso nada bueno le deja, enemigos le deja. Y al final, óigame, sí, si nos han vendido la idea que son enemigos, pero si usted ve la amabilidad, los cordiales que son con las damas del Congreso, los respetuosos que son con las damas del Congreso antes de iniciar una reunión, se da cuenta que ahí existe de todo, menos odio entre ellos. Así que, así mejor en el mes de la familia, en el mes de la familia, usted regale amor, regale tranquilidad, regale paz, regale ternura para su familia. Para su familia, y si regala para su familia va a poder transmitir eso a otras personas y las otras personas, y así sucesivamente, y vamos a tener un mundo mejor.
3: Totalmente de acuerdo. Por esa razón, me gusta lo que está haciendo la Iglesia Católica, y seguramente también a nivel de las demás iglesias, incluso las evangélicas, incluso sí, otras denominaciones, a lo mejor iglesias están haciendo también su propio trabajo.
4: Siempre lo hacen, e incluso el próximo mes de septiembre, para uno es la fiesta patria, pero para los cristianos es el mes de la Biblia, sí, el libro por excelencia de todo ser humano.
3: Y fortalecer esas cosas. Yo creo que es de felicitarlos a ellos, porque mire, desde estas trincheras ellos hacen también su trabajo. ¿Tiene idea usted si en una sociedad como la de Honduras no profesáramos la fe? Y estoy hablando de la fe en general, porque uno puede hacer que sea la fe evangélica, la fe cristiana, incluso los mormones y todo eso. ¿Tiene idea qué mundo de salvajismo que viviéramos si fuera prohibido hablar de eso, por ejemplo?
4: Exactamente.
3: ¿Tiene idea qué mundo de salvajismo que viviera? Afortunadamente,
4: soy del criterio que hay tres cosas que no se pueden debatir en una mesa: política, religión y fútbol. En esas cosas nunca se va a poder llegar de acuerdo con la otra persona si tiene un pensamiento distinto al suyo. Entonces, ¿qué hacer en ese caso? Dejar que cada quien viva a su fe. ¿Qué dicen? Que la Iglesia Católica es por aquí, que es por allá, que la Iglesia Evangélica es esto, por acá. Yo al final, yo soy católico. Y no solo católico de palabras, sino que también he ido... Tuve muchos cargos dentro de la iglesia, pero yo tengo muy buenos amigos evangélicos, tengo muy buenos amigos pastores, que ellos sean. Lo que la gente dice no me consta, y al final lo que uno hace con este tema...
3: No, y nadie es perfecto tampoco.
4: No, ¿y sabe qué es lo que yo hago con este tema?
3: Si va a empezar a buscar perfección, por eso ya
4: fregamos. Yo me quedo con lo bueno de cada persona, porque al final usted lo que debe tener puesto es la mirada en Cristo Jesús, en Jesucristo, en Dios, en Jehová, en Alá, o como usted quiera llamarle. ¿Por qué? Porque si la tiene fija, la mirada fija en un sacerdote, en un pastor, en lo como usted le llame a su líder, está perdido. Porque ese líder en cualquier momento mete las patas. Y discúlpeme, pero es la verdad. Si usted considera que me estoy exaltando, lo siento, es la forma de pensar. Usted también, véalo de otra forma. Si al final, si se llegamos a un consenso, vamos a ser felices todos.
3: Sí, así es. Bueno, qué bueno, qué bueno. Tal vez más tarde logramos tener al padre Israel, o si no a cualquiera de los sacerdotes, porque ellos nos van a dar más detalles prácticamente acerca de lo que está ocurriendo. Bueno, en otros temas quiero comentarles de que se está trabajando con el tema del proyecto de en Honduras, los grandes problemas que tenemos, el problema de hambruna. El agua se dejó venir desde ayer anoche, un aguacero, creo que llovió en todo el país. Ojalá estos aguaceros se mantengan. Hay una producción que ya se perdió en Honduras, una producción que ya ni así lo reguemos, ya es imposible, la gente va a tener que volver a sembrar otra vez. Ayer me contaba una amiga mía aquí, que la cipota de ella, que es médico, sembró 10 manzanas de maíz y le metió más de 200,000 lempiras, y toda esa producción, prácticamente el maíz, se quedó queriendo echar flores, o queriendo, ¿cómo le llamamos a esto? Reventar, le llamamos a esto, y al final medio reventó, pero está seco. Entonces, ¿qué hace con esa producción? Le decía yo, lo único que le queda ahí es ver cómo lo puede vender para silo, porque ya para maíz, ni así le ponga todo el fertilizante que le quiera poner, ya no va a ser recuperable. Y esto no está pasando solo en Sulaco, esto está pasando en todo Honduras. Yo estuve en Lloro el fin de semana, a ver, ¿cuándo fue que estuve en Lloro? El viernes estuve en Lloro, y me doy cuenta cómo también la producción se fue abajo. Ahí escuché al ingeniero Roger Padilla, que lo tuvo, yo no sé si fue pero tú, alguien de TN5, e informaba sobre ese tema. O sea, el tema de la agricultura en Honduras, desgraciadamente, la vemos depresiva. Es un término que utilizamos nosotros, los que somos comerciantes, y la palabra depresión es como
4: don Alfredo,
3: que si fuera mala, vaya.
4: Ajá, Alfredo, lo escucho. Disculpe que lo interrumpa en su intervención. Fíjese que también se realizó el Festival del Aguacate. Usted vio que veníamos de darle cobertura a ese evento, hablábamos con ingenieros.
3: Sí, pero íbamos
4: no, a hablar es de que, eso. No, es que es algo relacionado a lo que le voy a contar. Que pareciera mentira, ajá, pero hasta la cosecha de aguacate se ha visto afectada por esta sequía.
3: También.
4: Decía el ingeniero que el aguacate no desarrolla, no tiene una muy buena calidad por ese tema de la sequía. Mucha gente solo ve el maíz y los frijoles, pero imagínese una fruta como el aguacate, usted podría decir no necesita agua. Pero nos damos, y con ejemplos como esto, nos estamos dando cuenta qué tan vital es este líquido. Y creo que nosotros estamos llamados ahorita, las personas que les llega agua, a cuidarlo, porque no se sabe el futuro.
3: Sí, es que esto puede venir peor, ¿va? Realmente, definitivamente puede venir peor. Bueno, pero yo quiero que eso lo desarrollemos en otro momentito, porque si no se me quita la inspiración. Perdimos el hilo de lo que estamos, del tema que estamos tratando de desarrollar. Entonces decíamos que el país está completamente en una depresión terrible, y los pueblos de nosotros no es la excepción. Estuve en Lloro y las labranzas están bien dañadas. Definitivamente se arruinaron las labranzas. Eso, la única forma de poder recuperar es haciendo silo, que no le va a salir mucho, a lo mejor no le va a salir mucho, porque no le va a salir mucho, pero de algo le va a servir para que luego la gente vuelva a sembrar. Esperamos nosotros que la canícula ya haya terminado. Esperamos nosotros que la canícula ya haya pasado. Habría que ver qué dicen los meteorólogos. Me gustaría hablar con Onan Girón para ver qué, porque es meteorólogo, o también quien nos puede ilustrar, sabe quién también es sobre eso, el compañero Nicho Dionisio, que también maneja más eso. Sin embargo, eso va a permitir que la comida se escase en Honduras. Eso va a permitir que obligue al Estado a importar granos básicos de otro lado por la canícula que se dio. Eso va a permitir y nos va a obligar al Estado que le tenga que subir al precio de los granos básicos para que por lo menos el producto que quede, pues que los productores tengan un mejor beneficio. Me refiero en cuanto al precio. Tal vez estoy exagerando, tal vez no sería lo más adecuado, porque estoy siendo egoísta y estoy pensando en los productores, no estoy pensando en los consumidores. Sin embargo, en el sur la cosa es peor. Hay municipios en el departamento, municipios, perdón, en el país, que ya la producción se perdió por completo, totalmente seco. Todavía nosotros en municipios como Sulaco tenemos que rescatar algo todavía, porque afortunadamente atrás de todo hay un sistema de riego que nos permite tener más de 1,000 manzanas, bueno, un poquito como 1,400 manzanas disponibles para poderlas sembrar. Sin embargo, hay municipios que definitivamente, como no hay sistemas de riego, no hay agua, porque hasta el agua para beber la han perdido, automáticamente estas comunidades, la depresión va a ser mayor. La carestía, como dicen nuestros viejos, va a ser mayor. Entonces, el Estado tiene una responsabilidad al grado tal que declararon a 85 municipios como emergencia nacional. Eso les permitió a estos municipios recibir la maquinaria que comienza a dar al Estado, ya a ellos ya se las entregaron, esa maquinaria. Afortunadamente, a municipios como Sulaco, como está de respaldo el sistema de riego, y como tenemos esas más de 1.200 listas para poderlas utilizar, entonces creo que aquí a los sulaqueños tenemos que ser más activos y ver la forma cómo poder sembrar esa producción, ¿verdad? ¿Cómo sembrar esa producción? Entonces, es importante que estemos claros con esa parte. Es importante que estemos claros con esa parte, porque si no, automáticamente podríamos quedarnos también sin alimento en estos municipios. La gran preocupación es que de esas 1.400 manzanas que tenemos, ahí, tal vez habrán sembradas unas 300 y pico manzanas, el resto es ocioso, y el Estado está obligado a poder colaborar con el productor para dotarlos, por ejemplo, de semilla y de fertilizantes para que la gente pueda sembrar, que es la otra opción que le veo más inmediata. Estas 1.400 manzanas tienen capacidad para darle alimento a todo el departamento de Oro, por lo menos, para que no suframos los embates de la naturaleza. Pero una parte es la que puede hacer el Estado, pero la otra parte la tenemos que hacer nosotros, los productores, los que nos dedicamos al agro, los que nos dedicamos a producir. Desgraciadamente hay mucha gente cómoda que está esperando que desde el Estado le manden hasta el maíz y quizás la maíz más seca, mientras las tierras están ociosas haciendo nada. Hay gente que está temerosa, le tienen miedo. Incluso en estos pueblos hay locales que se dañaron aún teniendo sistema de riego, porque sencillamente no les colocaron material ni están utilizando el riego, que es otro tema también. Pero por eso es que estoy hablando que el Estado debe dotarlos de cinta y de manguereado para que la gente pueda utilizar el sistema de riego. Pero para eso tenemos que tener presencia de la Secretaría de Agricultura y Ganadería, y el Estado se ha quedado corto con esa parte. Yo siento que sí se ha quedado corto. Si el gobierno anterior nos dejó solos, este gobierno hasta este momento nos está dejando solos todavía. Yo tengo que decirlo, aunque se enojan algunos, aunque se molesten algunos de mi partido por lo que yo estoy diciendo, pero nos están dejando solos. Todavía no hay muestras reales de que nos puedan ayudar. Una cosa es lo que los productores directos o los beneficiarios directos con sus tierras estén haciendo poco o nada, ahí están ociosas las tierras. Y la otra cosa es lo que el incentivo que puede hacer desde el Estado. No es posible que esas cosas estén dando. En valles como Sulaco, Lesman va a encontrar maíz verde, crudo, como le decimos nosotros, sin elotes, todos los días se va a encontrar elotes. Si usted quiere poner una torlera, aquí va a encontrar, siempre alguien tiene que tener elote los 365 días del año, gracias a Dios. Pero no es suficiente que lo tengamos unos poquitos, porque si tenemos 1.400 manzanas disponibles en este momento, por lo menos 1.000 manzanas deberían de estar utilizando para eso. Pero no es así, tengo que decirlo. Y no deja de ser una preocupación. Yo no sé si es que no estábamos preparados para tener un sistema de riego como el que tenemos. No sé si eso es lo que nos está pasando. No sé si es que tenemos que pasar por esa etapa de familiarización con el sistema de riego. No sé si es lo que está pasando. Pero yo que soy parte de la junta directiva de la Asociación de Regantes, hacemos esfuerzos junto a un buen grupo de beneficiarios del sistema de riego que queremos salir adelante. Pero desgraciadamente no está la mayoría. Es una pequeña cantidad de personas que se está utilizando, están utilizando el sistema de riego. Ya lo dije, más o menos hay unas 1.400 manzanas. Y de 1.400, si siquiera tuviéramos 1.000 manzanas usándolas, otro gallo nos cantaría, pero no llegamos a 1.000 manzanas. Y ahí sí, en lo particular, resiento de paisanos que nos hemos dejado, pero también resiento del mismo estado que también hasta ahora, este momento, prácticamente nos han dejado solos, no le han dado importancia a esto. Yo no sé cómo van a resolver el problema de la emergencia nacional. Yo no sé cómo pretenden que los hondureños tengamos alimentos durante el resto del año. Yo no sé cómo pueden evitar que no caigamos como está cayendo la gente en Olanchito, que miré al diputado Milton Puerto pidiendo comida para el ganado. Imagínense ustedes que tengamos que pedir comida para el ganado. ¿A dónde vamos a ir a traer esa comida si todo Honduras está igual? ¿Será que tienen que traerlo de Europa o de Estados Unidos, a ver de qué parte del mundo? Esas son las cosas que nosotros no compartimos. ¿Por qué el Estado se ha quedado corto con eso? El Estado debe estar pendiente de lo que nos pase en el tema del agro. El aliado natural que tiene la Secretaría de Agricultura y Ganadería somos los productores, y cada quien le honramos, porque el tema de la agricultura es un tema muy amplio. Imagínese usted el trabajo que hacen los aceiteros desde esas fincas de palma africana. No se puede salir, no se puede vivir de una forma. O el trabajo que hacemos, que hace cada productor o cada campesino, por muy humilde que lo puedan ver, trabajando con su labranza de sol a sol, desde el momento que limpia su labranza, que siembra su maíz con esperanza que ese maíz le nazca, y que luego venga y esperanzada la lluvia, y que la lluvia no le llegue, y que al final perdió un montón de plata. Y nadie quiere ser carga de nadie. Yo por lo menos no quiero ser carga de nadie, pero el Estado sí se ha quedado corto con esto. Se ha quedado muy corto. El Estado tiene que ser más contundente con eso. Y cuando me refiero al Estado, casi me refiero a su funcionario. La Secretaría de Agricultura y Ganadería debe darle mayor importancia a esto. No se deje llevar por esa tentación. El gobierno del presidente Henry Afura tiene que darle más importancia al tema de los productores. Y a su conveniencia, la Constitución. Y para hacer un proyecto y dejar solo a la gente que haga lo que quiera, al final no termina haciendo nada. Va a pasar lo que nos está pasando. Ajá, y a esto hay que culpar también, a esto hay que incluir los problemas que se tienen al momento de comercializar el producto. Porque a veces se viene lo vienen a comprar como les da la regalada gana. Y quienes ganan a veces son los intermediarios, quienes ganan más son los intermediarios. A esto hay que agregarle también el tema de la compra de insumos, que nos venden carísimos los insumos. Carísimos. Desde los herbicidas, fertilizantes, maquinaria y equipo. Aquí hay mucha gente que está ya no está ni siquiera utilizando tractor para sembrar. Ya ni tractor, sino que es pura barreta. Imagínense qué extremo estamos llegando. No hay plata. No hay plata. Bueno, yo mismo sembré una labranza así, sin tener que ¿cómo se llama? Sin tener que usar maquinaria o tractor. Y si no tuviera ese sistema de riego, créame que eso se me hubiera secado ya. Desgraciadamente lo instalé un poco tarde, porque cuando lo instalé, ya el maíz ya me daba la rodilla. Ya cuando sentí que lo estaba perdiendo, cometí el error de no hacerlo desde temprano, desde que antes de nacer le hubiéramos puesto el sistema de riego.
5: Somos gente de paz que no tenga
3: ocasión. Esos son errores que se cometen, pero necesitamos el acompañamiento del gobierno. Necesitamos, aquí deberían estar los funcionarios de la Secretaría de Agricultura y Ganadería acompañándonos. No desde su escritorio, porque desde su escritorio es fácil, que con el dedo, con la boca y el dedo se hacen mil potreros, como decía mi abuela.
5: Que la inseguridad con la que hay que acabar sea una prioridad.
3: Entonces el Estado se está quedando corto y nos queda de ver el Estado. Hasta este momento, hasta hoy, nos está quedando de ver. Y esto molesta, porque a mí en lo particular me molesta. Me igual como me molestó el trato con las patas que nos dio la Secretaría de Agricultura y Ganadería en el gobierno de Xiomara Castro, porque así nos trataron, con las patas. Perdonen que tenga que hacer así directo. Y todavía estamos a tiempo que este gobierno que va comenzando pueda hacernos el acompañamiento correcto. No solo a nosotros en su lado, estoy hablando de los productores de Honduras. Estas son las zonas productoras. Sulaco ha sido el granero de Honduras, es el granero de Centroamérica. Sulaco es el granero de Honduras. Y aquí el año pasado salieron camionadas tras camionadas tras camionadas de granos. Y este año es posible que ya no sea así. Y este año que necesitamos más todavía. Pero me pregunto yo, con un sistema de riego como el que tenemos, ¿por qué el Estado no le pone más atención? Está costando al Estado arrancar. ¿Será que el propio presidente no se da cuenta de todo lo que pasa? ¿O será que solo contratan al ministro solo para mampara y al final no le dan responsabilidades?
5: Cuando asuma el poder, tiene a mano.
3: Entonces hay cosas que definitivamente sí molestan. Bueno, saludos a todos nuestros oyentes. Vamos a irnos a nuestra... antes que todo, sí quería decirles, y esto pónganme mucha atención. Antes de irme a la pausa, sí quiero mencionar esto para que quede debidamente registrado esto que estoy diciendo. Atención, los beneficiarios del proyecto Tascalapa. Repito, atención a los beneficiarios del subproyecto Tascalapa. Me refiero al sistema de riego. Para, con la finalidad de administrar mejor el proyecto, los beneficiarios del subproyecto de Tascalapa tomamos la decisión de hacer una subdivisión en 7 sectores. Y para ponerlos en contexto, para que ustedes lo entiendan bien y para que estén bien informados, porque muchos no están informados porque ni siquiera van a las reuniones, parece que tampoco les importa ir a reuniones, parece que tampoco no le dan la importancia correcta a este tipo de cosas cuando se llaman a reuniones, aunque dicen interesarse en el proyecto de riego. Por cierto, que me contaba el presidente del colegio, de la junta directiva, que una persona tiene como unas 20 y pico manzanas de tierra y le preguntó que por qué no sembraba, y le dijo, no, es que no ocupo eso. Le dije, ah, perfecto, le dije, no hay problema, le dije, vamos a cortar el mandereado para allá. No, le dice, eso no me va a hacer eso, porque ya la tierra ya no, entonces me lo va a quitar el valor la tierra. Ah, qué bonito, quiere conexión sin estarlo utilizando para ver cómo vende, y ni siquiera se presenta a reuniones de trabajo. Qué bonito, de estos vivos son los que estoy hablando. Entonces no le dan importancia a ese tipo de cosas. Pero para que estén todos informados, entonces decíamos, el proyecto Tascalapa está compuesto por 33 módulos. Cada módulo hay una válvula de las grandes, que ustedes las miran, normalmente esas válvulas están cercadas con alambre ciclón, son unas válvulas grandes, creo que de 4 pulgadas, creo que son. No me recuerdo si es de 2 o 4 pulgadas, no me recuerdo exactamente. Pero la gente lo está entendiendo bien, yo estoy seguro. Y resulta ser que como tiene 33 módulos, decidimos en una reunión de asamblea del subproyecto de Tascalapa en La Vega, decidimos dividir estos 33 módulos en 6 sectores. Desde el sector 1, sector 2, sector 3, sector 4 y sector 5. Cada sector, decíamos, está compuesto por módulos. Por ejemplo, el sector 1 es el que está allá frente a la, que sale de aquella tubería frente a la, ahí cerca de la propiedad de María Félix. Del Desmonte. El que va hacia la quebrada del Yugo. Ese es el sector 1, compuesto por el módulo 1, 2, 3, 4, 5 y 6. Entonces, estos 6 módulos conforman el sector 1, donde hay un representante, donde hay un coordinador. Ahí hay un coordinador. En los próximos días les vamos a explicar, les vamos a informar quién es el coordinador de ese módulo, de ese sector. Vamos con el sector 2. El sector 2 está compuesto por los módulos del 7, 8, 9, 10 y 11. Son 5 módulos. También está siempre en el margen derecho, de allá para acá, del río Tascalapa. Siempre está yendo allá para quebrar el Yugo, toda esa parte de ahí. El módulo, el sector 3 está compuesto por el módulo, el 3 está compuesto por el módulo 12, 13, 14 y 15. Serían 4 módulos. Espero que nos estén entendiendo, la gente que esté atenta con lo que estamos diciendo. Repito, el sector 3 está compuesto por el módulo 12, el 13, el 14 y el 15. Serían 4 módulos. 4 módulos. 4 módulos. Vamos con el sector 4. El sector 4 está compuesto por el módulo 17, 18, 19, 20, 21 y 22. Ese es el sector 4. Repito, el sector 4 está compuesto por el módulo 16, 17, 18, 19, 20, 21, 22 y 23. Serían 7 módulos aquí. El sector 5 está compuesto por el módulo 24 y 25, porque son los dos más grandes. Ya son en la parte de acá de por la Vistada. El sector 6 está compuesto por el módulo 27, 28, 32 y 33. Es el que está al final de la Vistada, allá por la gasolinera. La gasolinera, la de Alex Díaz. Allá está por la propiedad de Juan Carlos Barahona, propiedad de Roger Ramírez. Incluso creo que ahí está la de este señor, la de Mandí Morán. Y el sector 7 es lo último de ya pegando al pueblo, pero la parte izquierda de la recta esta del, ¿cómo se llama? del donde está el bulevar, donde están haciendo el bulevar, incluye el módulo 29, que es donde estoy yo, las propiedades de don Isidro Murillo y toda esta zona, la gente del Búfalo, el módulo 30 creo que es donde está Carlos Cáceres, Etelín Hernández, y el módulo 31, que es al final, pero ya del lateral izquierdo. Entonces son 7 sectores. Cada sector tiene un coordinador. Cada sector tiene un coordinador. Creo que esa es la parte que les voy a quedar. Esa parte se la voy a quedar debiendo y se las vamos a hacer llegar. Luego, los coordinadores son ¿quiénes? Alan Cali, Will Murillo, Luis Ruiz, Raúl Hernández, Gustavo Hernández, Hugo Domínguez, Jochen Ramos y su servidor René Alfredo de Chacón Flores. Somos 7 coordinadores de cada sector. Lo que les pedimos a ustedes como beneficiarios de cada módulo, que se interesen más en llegar a este tipo de reuniones, porque a veces no llegan a las reuniones y tal vez son los más exigentes, exigen, pero sin mucho sacrificio. Hay que sacrificarse, compañeros. Hay que llegar a las reuniones, porque trabajar en organización también es importante.

Por eso es que le dimos esta organización, porque esta organización nos va a permitir manejar con más facilidad, porque para nosotros es más fácil estarnos comunicando con los coordinadores de cada sector, y después que cada coordinador de sector también les informe a ustedes, a los coordinadores de módulo. Así lo dicen los estatutos, así lo dice el reglamento interno de la asociación, y eso nos va a permitir, como les digo, manejar mejor el proyecto. Ojalá ustedes que me están escuchando, si tienen alguna duda, escríbanos y nosotros con gusto les vamos a dar mayor información. Ahora sí, vamos a irnos a nuestra primera pausa comercial. Lesman, ¿te parece? Lesman. Lesman, primera pausa. Lesman, nos perdió Lesman otra vez.

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3: 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Se basa en el respeto íntegro hacia otras personas, hacia sus ideas, prácticas o creencias, independientemente que sean diferentes de las nuestras. 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Una persona tolerante puede aceptar opiniones o comportamientos diferentes a los establecidos por su entorno social o por sus principios morales. A esto se le llama tolerancia.
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0: seguimos, estamos presentando críticas y comentarios. Me están preguntando que les dé los coordinadores de módulos. Y con todo gusto se los voy a dar. Con todo gusto. Miren, como se dividió en varios módulos, entonces quedó integrada de la siguiente manera los módulos. El módulo 1, perdón, el sector, el coordinador del sector 1, quedó el profesor Gustavo Hernández. El profesor Gustavo Hernández, aquí es donde puedo divisar quiénes están con coordinadores. Aquí con Gustavo Hernández, vamos a ver. Gustavo Hernández, así, aquí está. Aquí veo a integrado por este módulo por Carmelo Hernández, Eric, ¿cuál es el apellido de Eric? El Eric Domínguez, creo que Eric Domínguez, y el profesor Rigo Ramírez. Y el coordinador en este caso es Gustavo Hernández. Hay algunos nombres, no los identifico claramente. Luego en el módulo 2, el coordinador es Hugo Domínguez. Y los integrantes que llegaron de este módulo fue el profesor Hugo Ramos, el mismo Hugo Domínguez, el compañero Palma, ¿cómo se llama? Escapa. El otro nombre. Luego sigue el módulo 3, donde digo más gente: Luis Ruiz, Milton. Milton, vamos a ver quién es más. Tiene más invitados aquí, Tello. Tello lo miré aquí, vamos a ver quién más. Que los otros no los ubico bien con los nombres. En el sector 4 está Johan Ramos, el coordinador, pero está Lau. Está Olvinton Mé. Está el compañero de su partido del pueblito, se me escapa el nombre del compañero. Luego en el sector 5 aparece Alan Ramos, Alan Cali, perdón, Giovanni, se me escapa el otro nombre. En el sector 6 está Rubel Hernández, Wilfredo Murillo y Fabio. Y en el sector 7 fue el único que llegó, fui yo. Por eso al final me quedé ahí como coordinador. Pero bueno, entonces así están las cosas. Bueno, ahora sí desarrollemos el tema del aguacate. Supongo yo que comió aguacate usted. Espero yo que le haya traído aguacate. Espero yo que le haya traído a los compañeros de la radio aguacate a usted.
1: Ahí en Ayapa. Que quiero felicitar a los organizadores de este evento. Quiero felicitar a
0: Lema. Es que este Lema, yo no sé qué le pasa a Lema. No quiere ni hablar.
1: Óigame, aquí estoy, señor. Usted que le llama, le encanta estar peleando conmigo, ¿verdad?
0: Usted tiene que estar activo, así como cuando a mí me llaman inmediatamente contesto.
1: Estaba hablando con el micrófono del teléfono apagado, le decía.
0: Ajá, vamos a ver.
1: Quiero felicitar a los organizadores del evento de en Ayapa. Óigame, ahí andaban topollos de aguacate, ice cream de aguacate, pilones de aguacate.
0: ¿Cómo eran los topollos de aguacate de usted? No me imagino cómo pueden ser.
1: Óigame, un topollo normal, charamusca normal, como usted lo quiera llamar. Hay
0: gente que dice
1: esa crema. Topollos normales. Ice cream, en vez de irse a comprar un ice cream en el supermercado, hágase un ice cream de aguacate. Viera qué delicia. ¡Qué delicia! La verdad.
0: Como decía mi hermano, ¡qué delicia, qué delicia! ¡Qué me gusta! ¡Qué sabroso! ¡Qué delicia! Decía mi hermano. ¡Adelante!
1: Sí, y la verdad, muy buena atención para con la prensa. muy bien organizado. Fíjese que tenían invitado al alcalde de Sulaco, al de Llorito, estuvo la alcaldesa acá de Lloro y también de ASPA, de, se llama Asociación de Productores de Aguacate de Honduras. E incluso uno de los ingenieros dijo que había estado reunido con el presidente y que se estaban alistando unas gestiones para mejorar la producción de aguacate, entre otros detalles. Pero basándonos en el evento, algo muy novedoso. Imagínese usted consumir topoillos de aguacate, donde generalmente estamos acostumbrados al aguacate solo ir al árbol, bajarlo, partirlo y con la tortilla caliente.
2: Y nosotros estamos expuestos.
1: Pero la verdad, un excelente evento. La verdad. Y felicitar sobre todo a estas personas que hacen un enorme esfuerzo. El próximo año, pues nos dieron.
0: Me imagino que entrevistó al presidente del comité, ¿verdad? De la asociación.
1: Así es. Estuvimos y también con el profesor Carlos Murillo. Muy bonita

0: ya hay 20 productores de aguacate en esta aldea.
1: Ajá.
0: Y generalmente se hacía en la sabana de San Pedro, muy famoso la sabana de San Pedro. Saludos a todas las personas, que por cierto, las ventas que andaban allá de estos productos que le he mencionado es de ahí, de la sabana de San Pedro Llorito. Pero la exclusiva es que el próximo año es en la Vega Victoria. Este evento se va a estar rotando entre los municipios al fin de ir dando a conocer esta producción del aguacate. Pero
1: entonces vamos para Victoria, entonces
0: Las Vegas Victoria.
1: Ah, bueno.
0: ¿Y por, ahora por qué le sorprendió los topollos de aguacate a usted?
1: Porque nunca los ha probado, no sabía que hacían topollos de aguacate. Yo seguía otras cosas, ¿va? Por ejemplo,
0: los que nos siguen en Facebook, ahí pueden ver la

0: Son, dijeron que no hicieron licuado de aguacate, que no hicieron torta de aguacate, pay de aguacate, en fin, todos esos productos.
1: Es que les tocó un mal momento, ¿no?
0: Hablando un poco con las personas, don Alfredo, auditorio de críticas y comentarios, dicen que se pueden sacar 32 productos del aguacate. En que vea cumplido. E imagínese usted. ¿Y quién lo va a bajar para uno?
1: Y a usted le dieron a probar de todos 32 productos.
0: No, solo andaban los topoíos, el ice cream, andaban el famoso guacamole y andaban unas enchiladas de aguacate también. Pero de todo le gustamos ahí en Ayapa, en el Festival del Aguacate.
2: Y vamos a esperar que usted pueda lograr.
1: Cuando usted me llamó. Porque usted me llamó.
0: Bueno, usted
1: yo
0: lo
1: pasé
0: perdió.
1: Por ahí. Bueno, de hecho, yo pasé por ahí y miré. ¿Cómo se llama? Una de las carrozas. Que creo que todavía no habían comenzado, porque yo realmente tenía unos compromisos ahí en Lloro. De atender. Al final, no pude ir. Cuando menos acuerdo me llegó ya la tarde, como no había ni energía, ¿verdad?
0: Pero
1: yo lo llamé para preguntarle si podía pasar, pero cuando me contestaron yo ya estaba en Lloro prácticamente.
0: Se lo perdió, pero un muy bonito evento.
1: Ah, bueno.
0: Un muy bonito
1: bueno,
0: evento.
1: Me alegro. Los pueblos tienen que ir celebrando sus fiestas a su manera, con su gente, y de esa manera van a conocer lo que ellos son. Es un tema más cultural, no es tanto de hacer negocios, sino más bien más cultural que cualquier otra cosa, para de ahí derivar y hacer negocios, porque la gente conoce.

0: ya sea era acá en Lloro o en Sulaco. Y así sucesivamente.
1: ¿Y tiene la entrevista ahí con el arquitecto Díaz Urbina?
0: Fíjese que aquí en estos momentos lista no, pero sí la tenemos listo ya mañana para contestar informativo.
1: Ah, bueno.
0: Es muy bonito. Fíjese que también hubo esas representaciones artísticas. También hubo esa como... hubo personas de Llorito y de Lloro. Ver esa unión entre pueblos es muy bello. Como dice usted, no solamente verlo desde el tema de negocios, sino que también compartir entre hermanos lloreños que somos cada uno de nosotros.
2: A los de su partido.
1: Bueno, qué bueno. Qué bueno. Y entonces llegó gente. Ajá, pero aparte.
0: Bueno, estaba invitado también el gobernador incluso se decía que como hoy finaliza, eran tres días, estaba invitado hasta el ministro de la SAC.
2: Y ahora solo le pido.
1: Tampoco llegó.
0: Tampoco. Pero a pesar de eso, los ayapeños, como dicen, tiraron la casa por la ventana. Felicidades a todas las personas que hicieron ese apoteósico evento, muy bonito, la verdad, y sobre todo en un ambiente de paz y cordialidad. Ahí disfrutó la gente, ahí comió y sobre todo, como digo yo, aprendió algo nuevo. Se acostó menos ignorante, porque créeme que la misma reacción que usted hizo ahorita con preguntar los pollos de aguacate, mucha gente también se asombraba con los productos ahí del aguacate. Y el ingeniero de los...
1: Sí, porque yo...
0: El ingeniero...
1: ¿Y cómo se llamaba el coordinador? ¿Y quién era el coordinador de ese evento?
0: El coordinador de ese evento era el ingeniero Carlos Roleto, el presidente de ASPA.
2: Y yo se lo he otorgado esperando confiar.
0: Ellos están haciendo este evento rotatorio. Dijeron que va a estar funcionando de esta manera. Y es bonito, la verdad, Fis.
2: Lo que ha prometido.
1: Creo que ellos lo financia. ¿Quién será el que lo financia? No la gente de ICA.
0: Del FENAC.
1: La FENAC.
2: Repartir las riquezas.
0: Y es muy, muy interesante.
1: La Federación Nacional de Agricultores y Ganaderos. Y
0: exactamente.
2: Que usted FENAC. Pueda lograr sin hacer excepción.
0: Bueno, a la próxima ya sabe.
1: Nacional,
0: si yo lo llamo, no me va a decir que no, porque que imagínese, perdió los topollos de aguacate.
1: Sí, vamos a ir allá, a Victoria, que dice que hay que ir.
0: El próximo año, en agosto, va a ser en Las Vegas, sí. Victoria.
1: Vamos a ir a cubrir allá, Bueno, pero al final hubo fiesta, hubo chondengue en la noche.
0: Creo que el día de hoy, o ayer, no tengo información certera, pero sí, eran tres días consecutivos de la Feria del Aguacate en Ayapa, Lloro.
2: Porque quieren saber.
1: Pero con esa energía que tanto nos está, que se van a sus apagones a cada rato, ¿cómo surgirá la gente?
2: Con la que hay que acabar, bueno, sea una prioridad.
0: Es lo que tenemos. Algún día vamos a cambiar.
1: ¿Cuándo será ese día?
2: Hay que entrar en razón.
1: ¿Cuándo será ese día?
0: Buena pregunta. No tengo las palabras para responderlo. Cuando pese más la capacidad intelectual de una persona que un censo político, ese día.
1: Pero es que tiene que ver el censo político con eso.
0: Cuando yo le digo censo político, me refiero que tiene que ser militante de X partido que esté en el poder para...
2: No se puede salir.
1: Pero es que eso no va a pasar mientras vivamos en un gobierno con esta modalidad. Es difícil, no, eso no va a cambiar. Ya está demostrado que cuando ya los liberales lo que hacen es poner urgente.
0: Usted dice que
1: cuando
0: yo siempre...
1: Cuando ya los de libre, lo que hacen es poner urgente y no les importa si está preñada una mujer o no. Cuando le llegan los cachurecos, hacen lo mismo.
0: Usted siempre me dice que ¿qué paso criticando a los nacionalistas y todo? Pues fíjese que esta vez voy a lanzar algo. Y no es una crítica, sino que una felicitación. Eligieron un ingeniero que conoce la materia para la ENE. Si bien es cierto, la ENE está hecha pedazos.
1: ¿Ahorita?
0: Sí, es conocedor de la materia. Entonces...
1: Pero está hablando a nivel nacional.
0: No, me refiero aquí en Lloro.
1: Eligieron una persona. Yo no puedo cuestionar para empezar al muchacho de Lloro. Yo no lo conozco, ¿verdad? El otro día cruzamos unas par de palabras ahí, me refiero yo, por WhatsApp, tuve unas consultas pero él no tiene la culpa ni es responsable de lo que esté pasando en la ENEVA. Estos son problemas que se vienen arrastrando desde hace años. Es una acumulación de problemas que han venido, que olviden. Más bien, los que han manejado el país son los que no han tenido los huevos, perdone que hable así, la voluntad suficiente para resolver el problema de la ENEVA. Aquí hay que tomar decisiones. Ya le dije, un país donde el 50% de los hondureños no paga energía, difícilmente una empresa va a subsistir, aguantar, no va a aguantar. Y esto hay que agregarle, póngale usted que se roben otro 10% de que lo roban los funcionarios. Ya dije que el 50% votado es de la gente que no paga. O otro 50%, otro, póngale usted un 10% que se lo roba la energía, ya, la energía robada como tal. Y esto hay que agregarle también lo que se roban allá a nivel de administración, porque como que para todo hay moje aquí. Entonces quiere decir que funciona con un 30%. Yo estoy hablando de hipótesis, no, tampoco no estoy diciendo que esos son los valores reales, pero con un 30%, ¿usted cree que una empresa de esas va a subsistir? No va a subsistir. Entonces lo que va a pasar es que, por ejemplo, necesitan cambiar un transformador y como no tienen, lo que hacen es medio reparar ese mismo transformador y ese transformador explota, ese transformador se funde, o ese transformador se revienta y eso hace que no,
0: yo ya no aguanto,
1: que vengan los apagones,
0: yo ya no aguanto a Carlos Velázquez preguntando si en Lloro hay luz y por qué en Llorito no hay luz. Saludos a Carlos.
1: Bueno, son dos, para la zona de nosotros creo que son tres circuitos. Yo creo que es el 292, el 392, 393 y el 394. El de Sulaco
0: es que recuerde, es
1: el de Yuro es otro y el de Jocón es otro.
0: Recuerde que todo eso emana de aquí, de la subestación de Lloro, la que está aquí específicamente.
1: No. El que viene para Sulaco, los pueblos del sur.
0: Pues sí.
1: No,
0: pero
1: para allá es
0: de la subestación esa que está ahí por el desvío del hospital. Ahí es como quien dice donde controlan todo.
1: ¿Sí? No, señor, está equivocado usted.
0: Corríame,
1: está equivocado. No, yo entiendo que él. Creo que es que no sé el de Lloro, si es el 3, no, pero uno de ellos es el de Lloro. El que viene para acá creo que es el que tiene de Progreso. Por eso son tres separados. Pero es que usted constantemente usted dice, mire que no hay, no tenemos señal del cerro porque se fue la luz acá. En Lloro no ha pasado nada, pero acá sí, en esta zona. Eso es lo que ha pasado. Eso es lo que ha pasado. Entonces, pero como le repito, es un problema que los funcionarios que han habido no han tomado grandes decisiones. Le han hecho de esta manera, le han hecho esta otra. Bueno, si se acuerda cuando estuvo CEME, pues estuvo CEME, estuvo EH, porque son empresas que las han contratado para que administren la ENE. Y yo no sé cómo se llamaba la que manejaba antes en el gobierno anterior, pero había una empresa que se dedicaba a eso y uno bien sabe qué hacía, pues administrativamente tal vez a nivel central las oficinas nunca desaparecieron, pero aquí eso es lo que ha pasado. Y entonces cuando usted tiene un problema con el tendido dentro de su casa, ¿qué hace usted para resolverlo? Lo cambia y lo pone y no pasa nada. Que tiene que gastar un montón de plata, lo gasta, pero no pasa nada, no tiene problema. El problema es cuando usted tiene un alambrado demasiado viejo. Transformadores viejos. Y cualquier cosa de esas colapsa, ya se queda sin energía. Aquí solo es cuestión de que llueva un poquito y aquí la energía se va. ¿Por qué? Porque esos transformadores ya no aguantan, ya no sirven. Ese cableado ya no sirve y por eso es que constantemente tenemos mucho apagón todos los días. Y fíjense que no solo pasa esto con Lloro, usted se va al Porvenir y pasa lo mismo constantemente. De Talanga para acá hay apagones, al igual que Sulac, al igual que Lloro. Como estamos en la cola, en Tegucigalpa ya casi no hay apagones, son raras veces hay apagones. En San Pedro Sula raras veces hay apagones.
2: prisas llevándole a todos el pan a sus mesas. Y vamos a esperar que usted...
1: ¿Cómo dice? Perdone.
2: Sin hacer excepciones, que a la cárcel irán...
1: ¿Cómo dice? ¿Lema? Ah, bueno. Entonces, esas son las cosas. Esas son las cosas que tenemos que ponerle más atención, y que los gobiernos no han tomado decisiones. Ahora hay que tomar decisiones, porque el gobierno tiene que tomar decisiones. Si no, estarían haciendo lo mismo que han hecho los otros gobiernos. Por eso la ENEA ha estado jodida. La ENEA la han tenido quebrada por eso. La ENEA ha sido un desastre por eso. Ahora, ¿queremos los hondureños seguir con la misma idea? Porque hasta este momento nos han dado un poquito de energía. ¿Queremos seguir jodidos? Si queremos seguir jodidos, sigamos en la misma onda, lo que han hecho los demás. Pero aquí, lo que se dice es que quieren privatizar la ENE. Yo no creo en esa historia que quieren privatizar la ENE. Yo, como Alfredo Chacón, no creo. Y lo peor que le han vendido eso al pueblo hondureño. Hay gente que cree. ¿Y cómo, por dónde pasan esa información? A través de las redes sociales. Por eso yo insisto, el 90% de las redes sociales no le crean, porque es falso. No crean ustedes en eso. Parece que las redes sociales vuelven enemigos del pueblo, aunque para muchos dicen que ahora ya no es suficiente con las mentiras que los medios de comunicación dicen. No. Lo que pasa es que hay información que la venden, y la venden mal. Da información falsa. Porque dan información falsa. Por eso es. Entonces, eso es lo que pasa en el país. La ENE está jodida. Y estos apagones van a seguir. Si esto no lo resuelvan, estos apagones van a seguir. Y miren, es necesario que todos paremos un poquito, aunque sea. Yo no estoy justificando lo que pueda pasar con el gobierno, ni defendiendo un gobierno. Que el gobierno a mí ni me paga siquiera para que alguien pueda decir a mí que es que yo estoy defendiendo el gobierno por defender. Pero en ese sentido se tienen que tomar grandes decisiones. En mi casa, para que la cosa funcione, tengo que poner todo en su lugar. Cualquier empleado que me esté robando un 5 en la empresa, lo tengo que despachar. Cualquier empleado que me robe una hora de trabajo, que me engañe, que diga que va a trabajar y no trabaja nada, lo tengo que despachar, porque no me sirve alguien así, porque lo que hago es dañar la empresa. Que lo mismo pasa con el Estado. Se tiene que tomar decisiones en base a que algo tiene que ser funcional. Pero aquí, desgraciadamente, la oposición que debíamos tener debe ser una oposición constructiva, y lo que tenemos es una oposición destructiva. Para mí, esa oposición no sirve, porque oponerse a lo pendejo en todo no es lo que Honduras quiere. Los pesos y los contrapesos son importantes que se den. Son saludables en un país. Que no nos gobierne nadie de manera absoluta. Yo no queremos un gobierno absoluto, sino que los pesos y los contrapesos son los que hacen el equilibrio. Pero desgraciadamente, la oposición es una oposición destructiva, no una oposición constructiva. No nos ayudan en nada. Yo le diría a la oposición: compadre, mejor no me ayuden así, porque no me sirven. No sirven. Esa oposición no me sirve. ¿Lesman? Entonces, esa oposición así no sirve. No me sirve. Esa oposición así no me sirve al país. Yo quiero una oposición constructiva, una oposición que me dé soluciones también, pero soluciones reales.
0: Pero hay algo, pero no, si no hay oposición, opuesto, entonces no hay democracia.
1: de acuerdo, es que es lo que estoy diciendo, le digo. Pero yo le diría a mis compadres, mejor así no me sirven. Como diría, le diría yo, compadre, mejor no me ayude, que no me sirve. O sea, la oposición tiene que haber una oposición constructiva. Oiganme bien lo que estoy diciendo, constructiva. Yo sí comparto el hecho, Lesman, que en una, el Estado debe estar, debe haber pesos y contrapesos. Oiganme bien lo que estoy diciéndole. Pesos y contrapesos mediante una oposición constructiva, pero no destructiva como la que tenemos en el país. Este tema de la ENE traspasa las fronteras políticas porque va más allá. Hasta este momento nos han mandado que hacer un porrazo la energía, pero así como vamos a llegar a un momento que aunque el Estado quiera, ya no nos van a poder mandar energía porque ya no van a tener de dónde. Quiero que la parte que entiendan de qué sirve, y los hondureños tenemos que entender que de qué sirve tener, estar pensando que es que el gobierno nos va a estar regalando energía. Si todos pagáramos un poquito, no se sintiera. El problema es que el 50% de los hondureños no pagamos energía. Ese es el problema que tenemos. Más de en más de algún servicio, el hondureño en un 50% no está pagando energía. Ajá, y a esto hay que agregarle, póngale usted una buena cantidad de dinero que se lo roban, con ese otro 50% se lo roban a lo interno de los funcionarios, desgraciadamente, porque les pagan salarios muy, muy grandes. Otros que están ahí ganando grandes salarios y ni siquiera trabajan. ¿Qué pasa en empresas privadas? ¿Por qué la empresa privada sí funciona algo? ¿Por qué? Porque con solo el hecho de que le roben una hora de trabajo, ese es un robo para la empresa. Y pero como ahí es el Estado y todo se permite, que tampoco nosotros como hondureños hemos tenido también la culpa, porque de alguna manera tenemos la culpa por ser consentidores. Y el problema es que hasta este momento no han habido muestras de los últimos 30 años, de los últimos 30 años de manejar bien esa ENE. Con esto no le estoy echando la culpa a los que han estado en Lloro, no, los muchachos que han estado en Lloro no han tenido la culpa, ni la muchacha que estaba anteriormente, ella no tiene la culpa de este cagadar que tenemos en el país. Este es un problema de Estado desde hace muchos años. Los mismos políticos no han hecho bien su trabajo, pues hay que decirlo, no han hecho bien su trabajo. Al contrario, encontraron en la ENE una minita de oro para hacer billetes, y de todos los partidos, desgraciadamente, de todos los partidos. Mire la ENE cómo se la mamaron, ve la Hondutel cómo se la echaron. Le echaron, y como la ENE no existe. Y es más, somos tan mumujas que le estamos sacando los últimos poquitos que tiene la ENE, porque la ENE no tiene, Hondutel no tiene nada. Pregunte qué servicio nos vende Hondutel en Lloro. Pregunte. Y pregunte cuántos empleados tiene Hondutel en Lloro. Óigame, con lo que producen ahí en Lloro, no le ajustan ni siquiera para pagar los empleados. Y ahí están los empleados. Que hay que pagarles. Si no, se procede una huelga. Si no, el Estado mismo es demandado porque no les pagan sus prestaciones. Pero estamos jodidos. Entonces yo creo que la oposición no está haciendo su trabajo. Tenemos una oposición muy mediocre. Mediocre, así como está escuchando usted. Mediocre. Mira la palabra que estoy diciéndole. Y en todos los gobiernos. De una forma decente. La oposición no ha sido constructiva. Cuando a mí usted está opuesta a un proyecto que podamos tener, usted me trae. Pero no solo me critica, también me da soluciones. Pero si no me da soluciones, no me da soluciones. Ese es el problema que tenemos. Ese es el problema. Vamos a irnos a nuestra siguiente pausa comercial. Le voy a dar a usted 20 minutos para que la guitarra en el siguiente segmento sea todo suyo. 20 minutos. ¿Qué le parece? ¿Les va?

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1: Yo soy un ciudadano común y corriente, solo tengo un voto.

en que vea cumplido al pie de la letra lo que ha prometido. Sé muy bien que no es fácil gobernar todo un pueblo sin tener problemas.

0: pueda lograr sin hacer excepciones, que a la cárcel irán los que deben pagar. De paz que no tenga ocasión de ganar el ladrón, porque usted nos juró proteger la nación.
1: Que no sabe quién tiene la razón.
0: Me han venido a encuestar.
1: Pero, ¿qué se puede hacer en este caso del tema de la energía? Que la

0: se puede medir de una forma.
1: Es bueno que en estos espacios existan.
0: Ya no somos
1: para así darles a ustedes como un poquito del contexto nacional. Se estaba abordando el tema de la energía. Si bien es cierto, es un tema que se presta para una polarización de la información bárbara. Por ejemplo, sectores creen que es privatización, otros sectores creen que es modernización, otros que es negocio para la empresa privada, otro, en fin. Los actores políticos nos han dejado en un embrollo de toda esta situación que la población no sabe a quién creerle, si a la oposición o al oficialismo. Como lo dije en la participación anterior, para que exista democracia tiene que ser, haber o existir una oposición, pero tiene que ser una oposición constructiva que sobreponga sus intereses. Cuando digo sus intereses me refiero a usted, Radio Escucha. Usted que cada mes tiene que pagar el recibo de luz. ¿Por qué? Le puede fallar el Olimpia, le puede fallar el Motagua, le puede fallar el Barcelona, le puede fallar el Madrid, pero ese recibo de la energía no le va a fallar. Entonces, estamos nosotros llamados a informarnos bien, a buscar todo una solución a este tema. ¿Y cuál es? Informarse, buscar medios verificados. Si Cadena Radial del Centro no es de su agrado, si piensa que aquí estamos, como quien dice, mal informando, bueno, usted tiene que buscar otro medio. Pero sobre todo, manténgase en una línea fija, que ese pensamiento no se lo cambie su vecino. No, usted tenga su propio criterio. ¿Sabe por qué? Porque en esto hay un vaivén de noticias que al final la gente no está conociendo, no está, como quien dice, al tanto de esta situación. Y otros que ya están cansados, están aburridos, están, y disculpen la palabra que voy a decir, están hartos de escuchar a la oposición o al oficialismo y decir cómo diablos van a solucionar esto de la ENE. Y muchos nos hacemos la pregunta, ¿cómo es que la ENE está en quiebra si es la única empresa que distribuye energía a nivel nacional? ¿Cómo una empresa que tiene millones de personas abonadas, socios, que pagamos una tarifa y a veces hasta alta a la Empresa Nacional de la Energía Eléctrica? ¿Qué mala administración ha existido en estos temas? ¿Cómo es posible? Así que nosotros no nos dejemos seducir. Informémonos, creamos esa conciencia, por favor. Y sobre todo, usted haga algo. Busque ahorrar energía. Aunque muchos dicen, es que si ahorro energía, más bien más caro me sale el recibo. Puede ser. Pero ¿quiénes estamos nosotros pagando esas consecuencias? De ladrones políticos, de personas que han tomado malas decisiones, de las personas que han hecho este país su hacienda personal. Eso es las consecuencias que nosotros estamos pagando, de todo ese tipo de personas que están, han hecho de la ENE su hacienda particular. Así de simple. No seamos nosotros, como quien dice, ave de mal agüero, ni queremos, como quien dice, intrometerles a usted una ideología. No, yo lo que quiero con mis palabras es decirle a usted que usted inicie por ahorrar energía. Que van a socarnos las tuercas a todos los que pagamos, es muy cierto. ¿Por qué? Porque vamos a pagar las malas decisiones que han hecho los actores políticos. Tal vez estas palabras se molesten a algunos, y no es tema de política también, sino que hay instituciones que todos los políticos que llegan al poder las agarran de la gallinita de los huevos de oro. La ENE, el Seguro Social, Ondutel en su momento, hasta que dejaron solo el cascarón. Imagínese usted, por ejemplo, en el caso de Ondutel, ¿cuántos pobladores hay aquí en Yoro? Y solo tiene como 500 abonados. Así Así que no, no nos pongamos en... Perdón, seamos conscientes y sobre todo los...

0: favor, ahorita estamos en una crisis severa de agua. Seamos nosotros íntegros.
1: Yo soy un
0: sean íntegros, señores. Sean cordiales en amor a ese pueblo. ¿Por qué? Porque dentro de 4 años ustedes van a necesitar ese pueblo. Bueno, los que lo necesitan, porque al final hay algunos que se imponen por la fuerza. ¿Sí? Se imponen por la fuerza, aunque el pueblo no los haya elegido, se ponen a la fuerza. Y como aquí en Honduras se aprovechan de cualquier vacío legal para hacer lo que se les pega la gana, es tema aparte. Bueno, esos son algunos de los temas que hemos abordado acá en Críticas y Comentarios. Es que la Honduras en que estábamos viviendo tiene severos problemas de economía. Ahorita la sequía. Ahora solo hay que pedirle a Dios también que no tengamos un tsunami o un terremoto, porque sería como ya eso el acabose de nosotros los hondureños. Así que pidámosle a Dios, o como a Jehová, o como a Jesucristo, como usted lo quiera llamar, pero con tal crea en ese ser divino, usted pídale para que el Señor nos proteja de todas estas situaciones que estamos atravesando los hondureños. ¿Y por qué lo estamos pasando? Por decisiones políticas, porque muchas veces se anteponen los intereses de las clases gobernantes antes que los intereses de un pueblo que tanto sufre. Me acuerdo y viene a la mente una frase de este célebre de San Arnulfo Romero, quien decía: en nombre de este sufrido pueblo, cuyos lamentos suben hasta el cielo en forma de oración, les pido, les ordeno que cese la represión. Pues en esta ocasión decirle a los políticos: en nombre de este sufrido pueblo que sufre hambre, que sufre sed de justicia, que se está desatando la violencia, donde los índices de muerte violenta van en aumento, les pedimos a los actores políticos: pónganse la mano en la conciencia y busquen los mecanismos necesarios para poder hacer mejor las cosas, porque el día de mañana este pueblo pueda que se los agradezca. Así de sencillo, señoras y señores. Pero nosotros muchas veces no tomamos en cuenta eso, y lo que utilizamos es echarnos de enemigos a los vecinos, a nuestros hermanos, por temas de política. No, no seamos así, y sepamos aprovechar nuestros conocimientos en pro de nuestro pueblo y nuestros vecinos y de toda la población en general. Es una reflexión que les hace este servidor, que no lo sabe todo y está en un proceso de aprendizaje, y a lo mejor usted conozca más que mí en muchos temas. Pero juntos podemos cambiar la historia. Si unimos conocimientos en pro de Honduras, no solo por el afán de querer sobresalir y ser yo y yo, no. Es momento a veces de despojarnos de ese yo y poder hacer las cosas a favor de la nación, a favor del vecino. Empecemos por eso. Muchas veces por apoyar a la familia, porque hay muchas veces la familia es nuestra enemiga. Entonces, seamos nosotros los mismos que somos con nosotros mismos. Como dijo ese pasaje bíblico, amémonos los unos con los otros. Así de sencillo, y el mundo va a ser completamente diferente. Es la 1:54. Vamos a una pausa comercial aquí en Críticas y Comentarios.

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0: Bueno, seguimos, estamos presentando críticas y comentarios. Presentamos críticas y comentarios, saludos a todos nuestros oyentes que nos escuchan a nivel de todo el departamento de Oro, que sabemos que son miles. Son miles las personas que nos están escuchando a través del programa Críticas y Comentarios, que sabemos que pasan pendientes del programa. Bueno, el gobierno inició la entrada de maquinaria a las municipalidades y abre un debate sobre el origen. Imagínense que estamos peleando y quién compró la maquinaria, o quién no la compró y quién la entregó. Imagínense, ¿va? O sea, en eso creo que los hondureños tenemos que ser más sabios, tenemos que ser más inteligentes, tenemos que ser más categóricos en el sentido de no permitir que políticos traten de jugar con nuestras mentes. Estamos claros que tenemos que tener definido en nuestra mente realmente quién es el que está, qué gobierna y qué les interesa. Yo sí puedo decir, así con contundencia, y hay que reconocer que el gobierno de Xiomara compró un equipo de una maquinaria que no se las entregó a las municipalidades, que la tenía la empresa, o más bien la Secretaría de Infraestructura y Transporte, y al final se la terminó entregando a la, ¿cómo se llama?, a las Fuerzas Armadas para hacer un trabajo. Hasta ahí está bien, no es nada malo. Pero la discusión aquí es que le han vendido en la mente que esta maquinaria que está entregando a los 298 municipios de Honduras la compró Xiomara, y me parece que sentimos que estamos como perdiendo el tiempo, porque el tema es no quién la compró, el tema es cuál es el beneficio que vamos a recibir los hondureños. ¿Qué tanto esa maquinaria que le están entregando a la arquitecta Diana Urbina como alcaldesa de Yoro le va a servir a la ciudad de Yoro? Eso es lo que tenemos que discutir. ¿Para qué lo vamos a utilizar, la maquinaria?
1: Somos gente de paz.
0: Lo mismo, lo que tenemos que celebrar y lo que tenemos que tener un debate, ¿qué es lo que Sulaco va a hacer? ¿Qué Sulaco va a hacer con la maquinaria cuando se le entreguen? Si realmente va a contribuir para que las carreteras, yendo para la Albardía, yendo para Matiguineo, allá en la Albardía, yendo para los rincones, yendo para la montaña, ¿cómo se llama?, del Tambor, acá, el Nico Quemado y todo eso, si le va a servir para eso. O si simplemente va a arreglar los caminos que van a la Vega, o los que van al Jaral. Para eso va a servir la maquinaria. Esa es la parte que tenemos que discutir. Pero quién la compró, quién no la compró, estamos como perdiendo el tiempo. Yo no sé por qué. No sé por qué nos prestamos al juego sucio los políticos. Sucio los políticos, yo no me explico por qué tan sucio. Y el problema es que son sucios porque nosotros les permitimos. Nosotros les aceptamos. Ese es el problema. Y exijámosle a los políticos que tienen que ser serios con nosotros, porque mire Lesman y amigos oyentes que me escuchan, si hay cosas que a mí me molestan y me caen mal y me caen las patas por decirlo así, es que alguien me mienta,
1: que usted me ha,
0: aunque se vea como mentira piadosa, como pero que me mienta, aunque se vea como que lo que quiere es alegrarme. Yo no quiero escuchar algo que yo quisiera escuchar. Yo quisiera escuchar la realidad siempre. Cuando viene el doctor, si estoy enfermo, y cuando el doctor me dice a mí, no, esto usted no tiene nada, que no va a tener nada, estoy jodido y llego, voy porque estoy enfermo.
1: Sé muy bien que no es fácil.
0: A mí me tengo que preocupar. Si usted va al médico, aparece con un dolor de cabeza fuerte y el doctor le dice, no, porque usted no tiene nada, mire, usted le hicieron los exámenes y no tiene nada. Usted tiene que preocuparse más todavía. ¿Dónde tiene el problema? O cuando tiene un carro, por ejemplo, con problemas, y va donde el mecánico le dice, no, hombre, todo está bien. Y el carro sí le presenta problemas. Usted sabe. Esto es lo mismo. Es para comparar este tipo de cosas. Pero necesitamos nosotros tener conciencia de que no nos podemos prestar al juego sucio de los políticos, aunque sean de su partido. porque usted no me cae mal que alguien de mi partido me engañe a mí, pero que me molesta cuando en una reunión allá en Tegucigalpa nos reunimos con algunos diputados y la sociedad civil de Yoro, nos reunimos con aquel que está preso,
1: que hay que acabar, sea una
0: este
1: prioridad.
0: Muchacho, bueno, que lo metieron preso ahí, se me escapa el nombre, pero parece que sí el trabajo de la CIC.

0: gente que se vino pajeada, yo no me vine pajeado. Yo le dije, señores, aquí no hay nada, no nos dieron nada.
1: De una forma decente.
0: No nos dieron nada. Entonces lo mismo pasa en esta situación. Nosotros tenemos que estar claros qué es lo que vamos a hacer, porque no nos gusta que nos mientan. Repito, a mí me molesta que me mientan, que me paje, que me digan algo solo por deshacerse de mí, para mandarme contento. A mí no me gusta, ¿sabes? A mí me gusta que me diga la verdad, aunque duela, porque las verdades duelen, pero hay que decir la verdad. Pero hay políticos que juegan con la mente de la gente y desgraciadamente así actúan. Pero bueno, el gobierno inicia entrega de maquinaria a municipalidades y abre debate sobre el origen. El gobierno de la República inició esta semana la entrega de maquinaria pesada a las municipalidades del país como parte de un ambicioso programa destinado a fortalecer la capacidad de los gobiernos locales para entender la red vial, en atender la red vial provocadas por los fenómenos naturales y necesidades de producción agrícola. En esta primera etapa se contempla la distribución de 126 máquinas a 81 alcaldías, mientras el programa continuará desarrollándose progresivamente hasta alcanzar los 298 municipalidades de Honduras. La maquinaria entregada incluye equipos como retroexcavadora, motoniveladora, creo que la motoniveladora es el patrol, tractores de Uruga, es el cartudo, ese es el tractor de Uruga, mientras que los kits municipales podrían incorporar, de acuerdo con las necesidades y las etapas de recepciones, de recepción, volquetas, vibrocompactadores y tanques cisterna, entre otros equipos. El programa representa una inversión de una magnitud el programa representa una inversión de gran magnitud. Información publicada previamente señaló que la primera adquisición contempla 1.624 maquinarias con una inversión de 3.500 millones de lempiras destinados a equipar los municipios y reducir la dependencia de las alcaldías del alquiler de maquinaria para reparar los caminos y atención de emergencia. Ahora bien, viene la pregunta: ¿quién compró la maquinaria? La entrega ha generado además una discusión política. Mientras el actual gobierno presenta el programa como una iniciativa impulsada por la administración del presidente Narria Fura, el exministro de Infraestructura y Transporte, Octavio Pineda, ha sostenido públicamente que el proyecto de maquinaria para los municipalidades se inicia durante el gobierno anterior de Xiomara. Sin embargo, una explicación publicada previamente por la Secretaría de Infraestructura y Transporte señala que la administración de Afura realizó negociaciones directas con fabricantes y con en mayo de 2026 se había firmado el contrato para la adquisición de 1.524 máquinas, efectuándose posteriormente un anticipo. Por ello, una cosa es quién comenzó a plantear o gestionar la idea del programa, y otra diferente es quien realizó finalmente la compra, firmó los contratos y efectuó los desembolsos. Para determinar con absoluta claridad el origen de los recursos y la fecha real de la contratación, será necesario revisar los contratos, órdenes de compra, fuentes de financiamiento y registros oficiales del proceso. Más allá de las controversias políticas, los alcaldes de diferentes regiones han destacado la importancia de que los municipios dispongan de maquinaria propia, particularmente en las zonas rurales, donde las lluvias, derrumbes y daños en las carreteras suelen dejar comunidades incomunicadas. La expectativa de las municipalidades es que estos equipos permitan reducir los gastos del alquiler y responder con mayor rapidez una emergencia, además de mejorar caminos productivos y facilitar el transporte de cosecha. El verdadero reto, sin embargo, estará en garantizar que la maquinaria llegue a las comunidades que más la necesitan, sea utilizada de manera transparente y reciba el mantenimiento adecuado, evitando que una inversión millonaria termine deteriorándose por falta de combustible, operaciones y repuestos y mantenimiento. La entrega apenas comienza, ahora

0: corresponde a las municipalidades demostrar que los equipos pueden convertirse en una herramienta permanente para mejorar la infraestructura, y la producción de sus comunidades. Así es que esto quedaría en manos de las municipalidades. La pregunta es, ¿quién va a pagar el mantenimiento? Porque esta maquinaria hay que darle mantenimiento con la agencia. Es un negociazo que van a hacer la agencia. La otra pregunta es, ¿para qué se va a ocupar esta maquinaria? Y la tercera pregunta, es, ¿los operadores quién los va a pagar? Ese es un gasto que un operador que ya está acostumbrado a trabajar en esas empresas constructoras no va a venir a trabajar por cantidades pequeñas. Entonces la pregunta es, ¿quién va a pagar? Ahí se los dejo al aire. Son las 2 de la tarde con 8 minutos. Si Dios quiere, nos encontramos en otro programa de críticas y comentarios del próximo domingo, para que hablemos de otros temas también importantes. Es más, ahora sí nos vamos.
1: Gracias a todo el auditorio de críticas y comentarios. La verdad, es un placer compartir ideas y sobre todo crear una conciencia social más en cada uno de nuestros radios escuchas. Saludos, y de nuestra parte ha sido todo por hoy. Hasta el próximo domingo.
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0: Hola, ¿qué tal? Buenas tardes, buenos días, buenas noches. Depende de donde nos sintonicen ustedes hoy, por cierto, 29 de agosto del 2026. Estamos en vivo a través de las emisoras del centro, a través de CRC, y bueno, de repente estaremos a través de Telesur. Estamos en ausencia del licenciado Dula Gámez, por cierto que nos... Es una luz muy pesada que nos ha estado dejando el licenciado Gámez, pero ni modo. Hay que ver cómo sacamos adelante este barco. Tenemos las 12 del mediodía con un minuto. Estamos en vivo a través, repetimos, de las emisoras del centro o de la cadena radial del centro. Hoy ya el último programa del mes de agosto, ¿verdad? Este mes de la familia que se ha venido celebrando. Y tenemos, bueno, saludamos a Sol Ángel, que está en el máster principal, ahí en la cabecera departamental de Yoro, ya con un ambiente festivo, por cierto, ya viene el mes patrio, hay actividades por todos lados. Pero le damos la bienvenida al licenciado Gerson Padilla, en la capital política del país. Gerson, ¿cómo estás? Un placer saludarte. Bienvenido a Emisoras del Centro y a Hechos y Noticias.
1: Un placer para todos, para mí. Estar con todos ustedes, para todos los oyentes de Cadena Radial del Centro, el mero toro ahí de todo el departamento de Yoro, y que lo escuchan también en otros departamentos. Carlos, vos sos famoso en varios departamentos aquí en este país por la cuestión, por tus tremendas transmisiones desde Cadena Radial del Centro. Un saludo para todos realmente y un gusto.
0: Bueno, gracias por los halagos y sobre todo viniendo de una persona como tú, Gerson, que igual, verdad, usted es una persona que ha recorrido en de diferentes medios de comunicación y laureado, por cierto, del país, que no es cualquiera, no es cualquiera. Así que para mí es un placer, un honor tenerlo hoy de invitado para que analicemos, Gerson, la situación del país, de nuestras comunidades, de nuestros departamentos, la situación que se vive. Y yo quiero iniciar, Gerson, y disculpame, agradeciéndole al creador del universo por darnos la oportunidad de estar sábado a sábado todavía aquí con esa energía, ¿verdad? Como que estuviéramos 15 años. Y bueno, a querer arrojar un poquito de luz dentro de todo este túnel difícil que se vive y ese entorno de violencia que se vive en el país. Estamos con vida y hay que darle gracias al creador del universo. Bueno, mi querido Gerson, finalizó el mes de la familia, bodas en el Distrito Central, una fuerte cantidad de parejas que pues dijeron sí a ese entorno familiar, a lo que es la familia. En la cabecera departamental dieron no la excepción, igual en Llorito, en Sulaco, en Victoria, en todo este corredor central, en el Bajo Aguán, allá en Olanchito, en todo ese corredor del Bajo Aguán y lógicamente parte central que cubre emisoras del centro, lógicamente a través del streaming. Estamos en cualquier rinconcito donde usted tenga señal a través del internet, que hoy pues por todos lados. Gerson, ¿cómo viviste el día de ayer? El día de la familia, ayer, una fecha que se da en todas las municipalidades a lo largo y ancho del país. Bueno, que las personas que no han tenido la oportunidad de unir sus vidas como debe ser, ¿verdad? Y que lógicamente, pues, juntamente un hogar sólido sobre esa piedra que se llama, ¿verdad? Fomentar y el hogar, ese que es básico para que podamos desarrollarlo en todo lo, en la extensión de la palabra. ¿Gerson?
1: Pues fíjate, Carlos, que lo vimos tranquilo, recordando... En el caso mío, pues recordando pues, mis errores pasados y mis aciertos también. Entonces, por la cuestión de mis divorcios y entonces, como podrás ver, no tengo mucha autoridad para hablar sobre la familia en este caso, porque soy un tipo divorciado, entonces. Pero no, nos la pasamos bien, todavía creemos en la familia, creemos que la gente, el hecho de formar una familia con su esposa y tener sus hijos, pues lo hace a uno pues ampliar un poco su legado, y eso es lo que uno trata de en este mundo, ampliar nuestro legado y dejarle a este país los mejores ciudadanos posibles, ¿va?
0: Ahora, Erlon, ¿crees tú que la la no formación de un hogar estable, de desintegración familiar, ha tenido que ver con la violencia que hoy tenemos, hijos que de repente no tienen una formación en base a lo que es el entorno familiar, y que toman caminos equivocados, y que debido a todo esto también se han perdido muchos valores morales? ¿Cuál es tu percepción sobre ese tema?
1: Mira, el culpable no es el gobierno. El culpable son los padres de familia que no enseñan el principio de autoridad a sus hijos desde su casa. Hay muchas personas que creen que darle amor a un hijo, demostrarle amor a un hijo, es dándole todo. No diciéndole, o sea, siempre diciéndole que sí a todo. Y ese es el peor error, porque no le enseñas nada del valor de las cosas. Y entonces, cuando vos le, como padre, no le enseñas, no aprende a decirle que no a tus hijos, y no aprende a darle lecciones, que se ganen las cosas como deben ser, y que obedezcan, porque ellos deben entender lo que es el principio de autoridad. Entonces, no, si ellos respetan a sus padres en su casa, van a aprender a respetar a sus maestros en la escuela. Y si aprenden a respetar a sus padres en su casa y a sus maestros en la escuela, van a aprender a respetar a las autoridades, llámese como se llame, y no van a tener ningún problema. Pero aquel individuo que no respeta a sus padres en su casa, porque sus padres nunca le enseñaron a respetar, a tener ese principio de autoridad, van a tener problemas de autoridad y disciplina en la escuela. Y como tienen problemas de autoridad en la escuela también, al ir a la calle a enfrentarse a este mundo, van a tener problemas de autoridad ¿con dónde? Con las autoridades pertinentes. Y van a ir a la cárcel, al hospital o al cementerio. Así de sencillo.
0: Bueno, a ver, este es un tema bien escabroso, no lo vamos a extender mucho porque creemos nosotros que no somos quien para tocar estos temas a fondo, porque es un tema muy delicado para mí, ¿verdad? Independientemente de la situación que tú estés viviendo personalmente, y yo hablamos a nivel nacional, tanta situación de violencia que se da, la no formación correcta de varios ciudadanos nuestros. Y por cierto, que hay que decirlo con mucha, ¿qué te puedo decir? Con mucha preocupación, que sean los jóvenes, la mayoría de las personas, que están perdiendo la vida de forma violenta hoy. Hay cosas que no son las correctas ante la sociedad, y que lógicamente, pues particularmente de ahí yo, mi opinión personal es que no hemos tenido un hogar, una familia, Gerson, que es lo más importante.
1: Carlos, es que todo comienza en el hogar, hermano. Correcto. O sea, vos no le podés echar la culpa a la Policía Nacional, ni al gobierno, ni a Fura, ni a Xiomara, ni a quien sea. Porque el problema de la violencia en las calles, se resuelve en el hogar. Vos le enseñás a tus hijos los principios y los valores que deben de seguir toda su vida. Si vos no le enseñás nada a tus hijos, tus hijos lo van a ir a aprender a la calle con cualquier persona. Y se van a meter a problemas con cualquier persona. ¿Entendés? Uno tiene que... el problema de la violencia en este país comienza a resolverse en el hogar.
0: Oye, es preocupante. Y por cierto que las demandas de divorcio, escuchaba yo a los compañeros en análisis de los programas de la semana, ¿verdad? Que hay una fuerte cantidad de demandas de divorcio, de separación, de violencia en el hogar. O sea, que se está perdiendo todo esto. Y nosotros sabemos que las iglesias, Ayrton, hacen la labor encomiable para poder rescatar esto, pero fíjate que yo igual, oíme, ahora ya no es común ver una boda en nuestras comunidades. Yo particularmente debo decirlo así. O sea, como en aquellos tiempos, ¿te recuerdas? De nuestros anteriores, sí. Yo recuerdo la famosa boda de nuestras comunidades, donde vos salías en una cabalgata con caballos y todo lo que quieres, donde se comía, se disfrutaba, se celebraba a lo... ¿qué pasaría que nosotros no cultivamos todo eso, pues, para seguir con esas tradiciones y transmitírselas a esta nueva generación, Herbert?
1: Lo que pasa, Carlos, es que, mira, la boda, celebrar una boda, es un momento bonito, porque es una transición. Cuando vos te llevas a una mujer de su casa y te la llevas a vivir con vos al hogar, a armar un hogar nuevo. Entonces, todo eso se está perdiendo porque la gente le está restando importancia a lo que es el hecho de formar una familia. Y no solamente a nivel cristiano, sino que a nivel de la humanidad, del ser humano en sí, como sociedad, la sociedad como tal. Es bonito cuando, mira, las mujeres, aunque no parezca o que no creas, todas las mujeres sueñan con entrar con vestido de blanco a una iglesia, y que un tipo, que el tipo que dice que las quiere, que las ama, que daría su vida por ellas, le ofrece matrimonio, le ofrece un compromiso para toda la vida. Pero la verdad es que nosotros en el hogar tenemos que ir aprendiendo todo. Esos valores son valores.
0: Es correcto, Gerardo. Y ahora hay que decirlo, en los centros educativos los maestros hacen lo propio, que por cierto es un complemento, pero igual no los podemos culpar a ellos. Para mí, creo que coincidimos en eso, Gerardo, para ir cerrando con este tema, porque el tiempo de radio es complicado. Y tenemos varios temas que queremos analizar y tocar en esta mesa de reacción hoy 29 de agosto, repito, del 2026. El maestro no es el complemento. Usted en el hogar, y lo que tú has venido ratificando, es que te dan las pautas a seguir para formar un buen ciudadano. Desgraciadamente, pues, en eso
1: que no es el maestro. Ahí la gente se equivoca. El maestro no educa. No, el maestro no tiene por qué andar educando a nadie. Quien educa son los padres de familia. O sea, los padres de familia no pueden desligarse de su papel primordial dentro de la sociedad, que es educar a sus hijos. Ellos tienen que hablarles de todo, hasta del sexo. De todo. No es la escuela. En la escuela solamente les dan el conocimiento académico, la parte académica. Pero en la casa, el papá y la mamá son los responsables de educar a esos muchachos.
0: Adiós. Bueno, Gerardo, cerramos con ese tema. Es un tema escabroso. Hubiéramos querido tener a una de las personas, podría ser un representante de las iglesias. Yo tengo entendido que tú asistas a una de las iglesias. Manejas muy bien ese tema. Y igual, ¿verdad? De la iglesia protestante, llámese evangélica, que así no. Igual la iglesia católica, pero a veces es complicado tener como invitado un tipo de estas personalidades, porque recuerda que estamos en un fin de semana, y bueno, la mayoría de las personas pues asisten a iglesias. Incluso hay iglesias, por ejemplo, que hoy creo que son los Testigos de Jehová, están muy activos ahí, ¿verdad? Igual tenemos muchos amigos nosotros, y qué bueno, y hacen su trabajo. Y yo he dicho siempre, Gerton, en mis pláticas con algunos amigos, que si no fuera por ese trabajo encomiable que se hace, se imagina cómo estuviéramos nosotros ahí. Pero bueno, entramos a otro tema, Gerton, que es un tema que está ahí. Y quiero recordarle a nuestros oyentes, Gerton, a través de la cadena, si usted quiere interactuar con nosotros, mándeme un mensaje al WhatsApp, solo mensaje de WhatsApp, ojo, no me vaya a llamar, 33 35 90 10. Repito, usted me puede enviar un mensaje de WhatsApp, solo mensaje, ojo, 33 35 90 16, desde los diferentes temas. Si quiere hacer una denuncia, igual, esta casa de radio de ustedes, este medio de comunicación, nosotros estamos aquí para solo servir de canal, ¿verdad? Y orientarlos a ustedes y ayudarlos en situaciones que se están dando, por lo consiguiente, ¿verdad? Para eso estamos. Este medio de comunicación, vuelvo y repito, es todo de ustedes, y aquí ustedes tienen la puerta abierta. Así que aproveche esta situación. 33 35 90 16, plataforma de WhatsApp donde usted me puede mandar su mensaje, ¿verdad? Alguna denuncia, tanta cosa, tanta noticia que se está dando a esta hora, ¿verdad? Porque las noticias no paran, continúan. Y pues aquí nosotros se la haremos saber a través de la emisora del centro. Y de la revista, de la revista Sabatina, que por cierto Hechos y Noticias ya día de lo que yo tengo estar en este medio de comunicación participando como colaborador Hechos y Noticias con el licenciado Lagame, yo recuerdo tantas historias que tenemos. Bueno, continuamos, Erdon, hay otro tema que preocupa porque se trata de la vida, la situación que estamos pasando. El cartón de huevos en las últimas horas, Erdon, se disparó 16.000. ¿Cuál es tu visualización y tus conceptos sobre esta situación que está dando en el país?
1: Bueno, la verdad es que la inflación en este país, no solamente los huevos, hay otros productos de la canasta básica familiar que han incrementado sus precios. Todos los fines de semana, ahorita, este año, los precios se han incrementado en más del 200% con relación a enero de este mismo año, imagínate. Entonces no podemos decir que la cuestión no es que va a haber mal en peor. No podemos acusar tampoco a Fura con esto, pero sí debe haber una acción de parte de las autoridades para que paren esto y puedan congelar algunos precios de la canasta básica, porque bueno, en Llorito no pega tanto el hecho de los huevos porque ahí producen huevos. Donde se pega bastante los altos costos de la canasta básica, hablo de canasta básica, es en la ciudad, en las principales ciudades del país. ¿Entendés?
0: No creas, ya nosotros nos hemos puesto autodependientes. Todo lo compramos, eso. Todo lo que nosotros consumimos, y tú decías, sí, nosotros es eso. Incluso la cebolla subió aparentemente, o algunas demás.
1: Sí, pero ahí la cultivan. Pero ahí cultivan todo eso. Usted no tiene,
0: sí,
1: por qué subir.
0: Pero no se da eso. Es bien raro, fíjate que no se da. Por ejemplo, nosotros en estos sectores, nosotros nos quedamos con el cultivo del maíz y el frijol. Que por cierto, yo quiero saludar a mucha gente que nos ha, mira, yo tengo unos amigos que me han regalado frijoles. Bien. Oye, ayer casualmente, fíjate que con el permiso, disfruté de unos deliciosos elotes cocidos. En estos tiempos, hermano, no debe dar gracias a Dios por estas cosas. Me hicieron llegar unos elotes en horas de la tarde y noche, deliciosos, con el cual, por cierto, cené, porque yo no acostumbro mucho a cenar, incluso en horas del mediodía, yo lo que más ingiero son líquidos, sí trato de desayunar fuerte, ¿verdad? Porque el resto del día pues pasamos comiendo lo más sano posible que pueda ser. Así es que gracias a esa persona. Quiero decirle que la temperatura, el clima está a 31 grados. Ahí viene. 31 grados, una sensación térmica fuerte. Hoy, ¿verdad? De 33 grados, como ahora está de moda, ¿verdad? Esto del estado del tiempo, 31 grados centígrados, con posibilidades de lluvia, pero por cierto que muy poco cuando cae esta cantidad de agua, ¿verdad? Y sí, la sensación térmica es complicada. Mayormente soleado, ¿verdad? El día de hoy, sábado, mañana sube a 32 grados, domingo, ahí bien. Un grado más. Bueno, mientras en otro continente, parece un tema que lo vamos a dar ahí, en Nepal, lo que pasó, 669 muertos por la riada, ¿verdad? Que ya deja casi 3.000 desaparecidos. En otros lados del mundo, lo que está ocurriendo con este tipo de cosas. Pero bueno, continuamos con eso, Gerson. ¿Qué hacer ante esta escalada de precios? Ponernos a trabajar el valor del dólar, Gerson, que es un tema que hay que tocarlo en cualquier momento porque tiene que ver con esto de la inflación. 27 alcanzó por primera vez. ¿Cómo? ¿Cuál es tu relación sobre esto y otros de estos temas, Gerson?
1: Bueno, con respecto a al incremento del a la elevada precio del dólar aquí en este país, pues tiene que ver también con la parte de las exportaciones, las reservas que tenemos nosotros en oro y también lo que tenemos en el Banco Central en cuestión de dólares. Pero eso es una cuestión es un tema bien financiero que realmente incide también en los precios de la canasta la canasta básica más que todo en productos que nosotros importamos, porque esos productos los pagamos en dólares. Y para pagar en dólares nosotros tenemos que tener reserva, y para tener reserva de dólares tenemos que tener bastante exportación de productos a niveles en el mercado externo, ¿verdad? Y tenemos que tener bastante reserva en el Banco Central.
0: Fíjate que escuchaba a un compañero, yo, Gerdo, por ejemplo, en el sector de Sulaco. Saludos a los amigos productores de Sulaco. Ahí en Sulaco, Gerdo, se invirtió una fuerte cantidad en un proyecto de riego. Y se quejaba el compañero de que no se está produciendo lo que se debe de producir.
1: Porque igual nosotros... político. Mira, Carlos, esto es político. Mira, ese proyecto de riego en Sulaco. Los proyectos de riego, inclusive en varios municipios del país, que no se ha impulsado desde este gobierno, se ha impulsado desde hace un montón de gobiernos, hace un montón de años. Estamos hablando de más de 10 años que se habla de proyectos de riego. Y ahorita con este problema del niño, que no hay lluvia y toda cosa, y el problema de la sequía, se necesitan buenos proyectos de riego. De sistemas de almacenamiento de agua. Sabemos que solo Llorito tiene más de 30 fuentes naturales de agua. ¿Y por qué Llorito no proyecta, en el caso de Llorito, no tiene proyectos de infraestructura que le ayude a almacenar el agua que permita llevar los sembradíos del municipio? Lo mismo sucede en otros municipios del departamento de Yoro. El problema es que se habla de proyectos de riego en la zona productiva de Yoro, y los mismos alcaldes y los mismos políticos se roban la plata. ¿Entendés? Entonces, ¿qué estamos? Y hay productores también que meten la uña.
0: Por cierto, Gerdo, ¿qué hay que decir eso? Mira, yo te voy a decir una cosa, los grupos campesinos, yo no tengo nada contra ellos, de hecho. Pero igual, a falta de la ayuda, se quejaba esta persona que produce también. Dice, vos visualizas que hace falta apoyo, que los gobiernos, no solo este gobierno, todos los gobiernos han visto el campo como de menos, no hay apoyo para el ganadero, para el que siembra maíz, para el que siembra frijol. Este tipo de situaciones, vaya, y yo no voy a mencionar el nombre, pero en años anteriores Gerson se venía tocando el tema, incluso la Biblia está, que estos tiempos venían. Nosotros que hemos estado en colegios cristianos sabemos que estas cosas se venían, incluso que iba a llover fuego del cielo, pero nosotros no nos hemos preparado, se nos ha querido como incentivar para hacer los famosos reservorios de agua. Yo recuerdo, no recuerdo exactamente si es por Cedros, hay un municipio por ahí de Francisco Morazán, que siguieron esas cosas, y que hoy esas lagunas, como usted quiera denominarle, reservorios, lagunas, charcos, lo que usted quiera, estuvieran dando respuesta, inyectándole al sistema hídrico del municipio, en el caso de Llorito, que vos tocás. Nosotros ya venimos diciendo, Gerson, aquí en Abundancia inclusive hemos hecho tomas donde el agua se desperdicia en la parte alta, en la pila, que nosotros le llamamos, ¿verdad?, en la parte alta, y esa agua se desperdicia y va a caer al río Pahuén. Cuando esa agua que en ese momento lo podíamos estar captando para poder utilizarla en momentos como estos, como no se ha hecho nada, no se ha visto más allá de la punta de la nariz, ¿qué va a pasar? Gracias a Dios todavía aquí, quiero decirlo, Gerson, aquí todavía hay lugares donde el agua, incluso los tubos, se revientan. Pero también nosotros tenemos que ubicar parte. Si es una llave, no, le está botando agua, trate usted de cambiar esa llave, no desperdiciemos el agua. Porque, óyeme, yo estaba escuchando que un bin, oye, vamos a ver lo que es un bin, te está costando 700 lempiras en lugares como allá en el sur del país. En algunos, en el Zarzal, hay el Carrizal allá en el sur del país, en Langue, eso te cuesta, Gerson, tenés que estarlo comprando cada 15 días, 13 días. Ahí nomás en la capital política, ustedes están, ¿cómo se llama?, comprando las pipas de agua como a 2,000 lempiras, creo que te cuesta, porque ya no te venden solo el tambo, no te lo venden, te venden la pipa completa, y esto se ha vuelto un negocio. E incluso ya ayer yo miraba aquí en el municipio de un vehículo con un tambo de estos, ¿verdad?, que no sé exactamente qué cantidad de agua agarran, creo que agarran como unos 5 barriles normales, y la gente tiene que andarla jalando porque no le queda Dios. ¿Te recordás en su momento en una avenida tuya, en una visita de Llorito, y nosotros hicimos visita allá por el Ojo de Agua? ¿Te recordás? Un like que andábamos haciendo en redes sociales. Bueno, ese es un lugar exquisito, pero aparentemente, según me decía alguien, yo quiero corroborar, la gente de Xalapa como que no quería que le fueran a tocar ese tipo de cosas. Señores, yo quiero decirles, el agua no es de nadie, ¿verdad? Yo con mucho respeto se los digo. Si es una posibilidad para que esos barrios, llámese la Manuel de Jesús Cantillano, que ahora se llama, no recuerdo el nombre de ellos, disculpen, el Nuevo Paraíso, porque aquí le cambian, yo no sé por qué le cambian tanto nombre a un lugar, no puede ser. Incluso, Gerson, ahí quiero decirte que hubo un patronato que invirtió antes de la pandemia 50,000 lempiras en un tanque que iban a, en un tanque que ahí está a medias, que podía servir para eso, para esas colonias del sur del municipio de Llorito, en este caso. Claro. Pero se paró y ahí se quedó. Nos quedamos de brazos cruzados. Ya cuando llueve, como que todo el mundo se calma, como que no va a venir otro verano y nos va a tocar otra vez tener que ir, en el caso de las hembras, incluso ahora hasta los varones, los niños, por los mirajes a veces, ¿cómo se llama? Tener que ir a jalar agua a un río como en aquellos tiempos, porque no te queda de otra. Gracias a Dios tenemos todavía esa fuente, pero allá yo miraba en este sector de cómo se llama, del Langue, el pozo se le secó, están pidiendo que se les perfore el pozo. El caso de Tegucigalpa, Gerson, se habla de que se van a perforar unos 45, que hasta el momento solo van como, yo no me recuerdo, son como 13. Miraba yo al alcalde del Distrito Central hoy, hace algunos instantes, hablar sobre este tema. Nosotros nos encaminamos hacia ese lugar y no nos preparábamos. Todavía tenemos un agua que la podíamos aprovechar, almacenar para en estos tiempos difíciles, que yo me imagino, sí, claro. Y este año fue difícil, el 2026, ¿te imaginas el 2027? Porque se habla que el niño es agresivo y va a durar hasta allá por marzo. ¿Qué nos espera para el 2027?
1: Claro.
0: Mira, ustedes ahí en la capital, Gerson, tú vives en la Kennedy, en la Kentucky, uno de los lugares más populosos de la capital. ¿Cómo están haciendo? ¿Qué visualizan?
1: Mira, ahorita la alcaldía aquí en Tegucigalpa lo que está haciendo es racionalizando el agua. O sea,
0: ¿cada cuánto, Gerson? No, el tiempo, 13, 19 días. ¿Cuánto?
1: Sí, ya no hay agua todos los días. Tegucigalpa, para lo que depende de recibir agua de las represas. Estamos hablando de Los Laureles, La Concepción y el Picacho. Pero como no ha habido lluvias, no ha habido estos reservorios de agua, las represas están vacías casi en su totalidad, y están trabajando a medio vapor. Al trabajar a medio vapor, no pueden estar dando agua todos los días a toda la capital, sino que tienen que dar a una zona en específico de manera programada. ¿Por qué? Porque quieren racionalizar el agua para que no se acabe y que vengan, y están rezando que vengan las lluvias pronto.
0: Bueno, es complicado, Gerson. Nos vamos a la pausa, ya son las 12:29 de estos hechos y noticias que se transmite a través de las emisoras del centro, ¿verdad? Que cubre toda la parte central y lógicamente la nueva señal que tiene televisada ahora Telesur, pero Telesur solo en horas matutinas, hay que decirlo, y algunas veces en horas del mediodía a través de Acontecer Informativo. Vámonos a la pausa, mi querida Sol Ángel, hasta la ciudad de Oro, después de la pausa. Venimos con esto y otros temas más con el licenciado Gerson Padilla desde la capital política del país y su servidor, que hoy estamos queriendo arrojar un poco de luz para esto. Pausa comercial y retornamos.

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9: Thank you. Bueno, continuamos en Hechos y Noticias a través de Emisora del Centro, o CRC, como usted le quiera denominar. Recuerde que estamos en la 89.7, con una señal donde no llega otra emisora de estos sectores. Incluso nos escuchan en Gualancho. Ahí está el señor Valdés, que por cierto, perdón, he estado viendo yo, ya para entrar y expresarte un poco, aunque vamos a seguir con el tema de la sequía. Miraba yo cómo celebran allá ya las danzas folclóricas. ¿Verdad? Queríamos tener a Marco Antonio Montoya, le dijimos, pero Núñez, porque quiero decirle que en Sabana Grande se celebra el festival de la Roquía, la famosa Roquía, Gerdo.
10: Ahorita está en el festival de la Roquía.
9: Sí, hoy sábado, y hoy había, incluso había mucho jolgorio. Ayer lo escuché a Marco Antonio con un reportaje con la jefa de que más están datos estadísticos, como que les vamos a dar a continuación de cuáles son los municipios que están en rojo en cuanto a esto de la sequía, están en alerta verde y están en alerta amarilla. El lloro. Y lógicamente a nivel nacional también, porque nos interesa, Gerdo, porque nos interesa. Recordad que este es un medio que cubre prácticamente todo el país.
10: Todo el país.
9: De internet, ¿qué a visión, nivel internacional.
10: Va. Qué visión la de Alfredo, va.
9: Así es.
10: Saludos, y ahora en televisión. Te paso saludos, Alfredo Chacón, ahí. Hasta Polaco Lloro.
9: El hombre del mero tigre.
10: El mero toro.
9: Ese es el mero troncón donde se rasca, como digo aquí. Y no es porque uno quiera quedar bien con él, porque es la realidad. Así es, ¿no? Porque la gente a veces dice, uy, qué sapo ese. Las cosas son como son, ¿verdad, hermano? Y esto sí, ¿verdad?
10: Pero la verdad es que es mero toro.
9: Así es sencillo. Bueno, saluda a esa gente que nos escucha de parte de Olancho, que íbamos por Orica, todo eso, Gerson. Claro. Municipio de Mangulil, en Olancho. Estábamos hablando ayer del amigo Oscar Valdés, que desgraciadamente no lo pudimos contactar porque nos hubiera gustado también interactuar. Porque ahí ya están en esto, Gerson. Lo nuestro ya se aproxima el mes cívico, el mes de la patria, el cumpleaños, y nosotros tenemos que hacer resaltar este tipo de cosas, y sobre todo con los jóvenes. Quiero saludar a un jovencito, Gerson, Fernando, escuchando ahí. Mira que nosotros tenemos, en medio de toda esta situación que se vive difícil, hay que hablar de cosas positivas también para que no nos vayamos a enfermar de la... Aunque yo digo que, y lo han dicho muchos psicólogos, el pueblo hondureño tiene tanta noticia negativa, tiene dañada la salud mental. Pero bueno, fíjate que este joven, a sus 11 años, me hubiera gustado, desgraciadamente no voy de aquí ya, hablar con él rápidamente. Oíme, ¿qué crees que ejecuta? Porque tocar, cualquiera lo puede tocar. Un órgano, alguna de las iglesias de este municipio. Yo quiero darle a César lo que es de César, saludar ahí a don Lolo Corea, que le aparece, si usted lo quiere ver, ahí aparece el chico ejecutando este instrumento musical y dándole alegría a través de la palabra del Rey de Reyes, que lo necesitamos. Generalmente nosotros nos acordamos de Dios cuando tenemos el agua como la tenemos hoy.
10: Gracias.
9: No nos acordamos de Dios. El ser humano, así que saludamos a este jovencito de 11 años, para esos chicos que nos escuchan, 11 años, y él ejecuta bien este instrumento musical.
10: ¿Hacete un instrumento? ¿Hacete un reportaje para la N?
9: No, dale, lo vamos a hacer, ya lo estamos coordinando. Lo vamos a hacer porque en medio de todo, Gerson, nos preocupa los jóvenes, el futuro de este país. Nosotros ya estamos de paso, ¿verdad? Nosotros ya estamos dando los últimos, sobre todo tu servidor, man. Tú eres un poco más joven que mí, pero me gusta hacer resaltar esta la juventud de hoy, Gerdo, que no es fácil. Nosotros no es fácil, Gerdo. 12:40, ya tenemos 12:40 y el tiempo ya nos va. Imagínate que llega abuelo a esta hora, 26 hondureños retornados de Estados Unidos. Ese es otro tema que de análisis. Pero bueno, retomemos el tema de la sequía. Quiero decirte que según Copeco, que por cierto a esta hora ya hay más. Porque esto de la sequía perdón, cada segundo, cada es letal para nuestro país, ¿verdad? Y que el problema es que no llueve. Incluso ahora dicen que se andan barbandeando nubes, que quieren implementar ese tipo de situaciones. Bueno, hay que seguir barbandeando porque hay que seguirle buscando la salida a este tipo de situaciones. Quiero decirle que vamos a comenzar por lo que están en alerta roja. En Choluteca hay 16 municipios. En Comayagua hay 4 municipios. En El Paraíso hay 16. Oye, bien, estamos hablando de Choluteca Sur, El Paraíso.
10: ¿Qué significa cuando vos decís que estos municipios están en alerta roja? Explicarles, por favor, qué significa.
9: Bueno, decímelo tú ahí, que está más asociado con esto. Lo que está en alerta roja, Erdo, ¿qué significa?
10: Que hay cultivos, que la mayoría de los cultivos, de porcentajes de cultivos, se perdieron por cuestión de la sequía, por el problema de la sequía. Y como hubo sequía y no hubo maíz, estamos hablando de la cosecha de primera, ¿va?
9: Sí, primera.
10: Sí, entonces no hay alimento. Si no hay alimento, existe bastante inseguridad alimentaria. La pobreza se incrementa. Porque esta gente que tenía la ilusión de descosechar su grano para llevarlo después a vender a los mercados y tener algo de dinero para comprar cosas para su casa, no van a tener dinero porque perdieron su producto con lo que ellos podían sobrevivir, no solamente para comer ellos, sino para vender en el mercado el otro poco. Entonces ese montón de familias tiene problemas en cuestión de, son cada vez más pobres. Entonces, cuando te habla de alerta roja y el gobierno está haciendo una medición de alerta roja, es porque la mayoría de las familias de esos municipios están en una situación precaria de seguridad alimentaria, porque no pudieron cosechar debido a la sequía. Esa es la ley.
9: Más que lo que trata alerta roja es cuando el gobierno tiene que estar para salvaguardar la vida de todos estos municipios que están en alerta roja, ¿verdad?
10: Así,
9: la alerta María es para actuar, ¿verdad? Para actuar y como prepararse, porque ya vamos a entrar a la parte más difícil.
10: Así es, pero vos estabas dando una cifra.
9: La alerta verde,
10: Carlos. Vos estabas dando una cifra interesante.
9: Correcto.
10: Me gustaría que sí, que más bien yo fui el planchero.
9: Bien, Gerdo, porque también hay que explicarle a la gente qué significa la alerta del Roa, la alerta María y la alerta de...
10: Sí, pero
9: bueno, continuemos con las estadísticas de la alerta roja, y ahí la alerta María. El Paraíso tiene 16, decíamos, el Paraíso y Choluteca son dos departamentos críticos. Francisco Morazán tiene 23, hoy bien. Francisco Morazán, ahí donde tú resides, hay 23 y que colindamos. La Paz, que por cierto Francisco Morazán es el mayor, La Paz tiene 13, Valle tiene 9, Intibucá tiene 8, Lempira 14, total, ahí solo hay 103 municipios en alerta roja, que ya tú explicaste qué significa. Choluteca, 16, repito, El Paraíso, 16, oye bien, Francisco Morazán, 23, seguido por Lempira, que tiene 14, oye bien, 14, y de ahí lógicamente está La Paz, está Valle, está Intibucá, y bueno, 103 municipios. Vamos ahora con alerta María. Hay que prepararnos, aquí todavía más o menos nos mantenemos, ¿va? Hay medio comida, hay medio poco de comida, que ahí entra Lloro, la alerta María. Comayagua 10, El Paraíso 2, Francisco Morazán, hay 5 en alerta María, sumado a los 23 que están en alerta roja. ¡Ojo! Vamos ahora a La Paz, 6, Olancho, 14, Lloro, me interesa Lloro, 6 municipios, Intibucá, 9, Lempira, 14, y Ocotepeque con 16, para un total de 82 municipios en alerta María, que explicaba Gerson, qué significa a los oyentes que nos están escuchando a esta hora, atentos, cuando tenemos las 12:45. ¿Cuándo está en alerta,
10: México? Estamos hablando de niveles de alerta, de problema, de la el problema que existe con respecto a la sequía y la parte de producción. Estamos hablando de inseguridad alimentaria y que todavía se puede ayudar en algo por parte del gobierno. Dependiendo del nivel de alerta, el gobierno puede definir qué tipo de ayuda hay que dar. Por ejemplo, en el caso de los municipios, estamos hablando del 46% de los municipios en alerta roja. Eso ya se perdió, pues. Eso ya se perdió. Estamos hablando de casi la totalidad de los municipios que no tuvieron cosechas.
9: Así
10: es. Entonces, en el caso de los de alerta amarilla, alerta verde, alerta naranja, el gobierno tiene que ir definiendo sus planes de acción a través de COPECO y a través de la Secretaría de Agricultura y Ganadería. Entonces, tienen que enviar a sus ingenieros, a sus técnicos. Aquí un ingeniero forestal de agrícola no hace nada aquí en Tegucigalpa. Lo que tiene ese ingeniero, tienen que mandarlo a los municipios a trabajar directamente con los productores y ver de qué manera se mejoran las cosechas. Eso es la apertura que tiene que dar el gobierno, con granos básicos, con el mejoramiento de las tierras, con los abonos, con los proyectos de riego y la parte también de la distribución de la mejora de la semilla. Y la distribución también de la semilla cuando ya se ha cosechado. Pero el problema que tiene el campesino hondureño, y en Yoro yo he visto mucha quema, todavía siguen quemando los cultivos. Entonces, ¿cómo le llaman eso? La ronda.
9: La ronda, no se hace la ronda.
10: Sí, todavía se hace en la ronda. Entonces, no, tienen que tecnificar, tienen que mejorar para que la cuestión mejore, pues, para que tengamos más comida, no solamente aquí en las ciudades, también allá en los pueblos.
9: Yo siento algo también que las autoridades deben apuntar, por ejemplo, en estos casos, y que yo he escuchado esos temas, y creo que tú lo has escuchado porque sos un periodista destacado y manejas mucha información. Deberíamos de apuntar a sembrar ¿cómo se llama? Productos que sean resistentes a este tipo de climas. Sí. Desgraciadamente nosotros le apuntamos siempre, nos salimos del tradicionalismo, que no es malo sembrar maíz.
10: Lo que pasa es que maíz,
9: no es malo sembrar frijol.
10: Recordá que el maíz y el frijol son el alimento principal de nosotros los hondureños.
9: De acuerdo.
10: O sea, nosotros comemos tortilla todos los días.
9: De acuerdo.
10: Y nosotros comemos frijoles todos los días.
9: De acuerdo.
10: Entonces, tenemos como
9: pero,
10: el pelo.
9: Pero ante estas circunstancias, Gerdo, de que no tenés agua, de que ese producto no es resistente a ese calor.
10: Es que mira, los municipios, pues ya te comentaba una cuestión. En Llorito, solamente en Llorito, que se supone que es uno de los municipios más pobres de este país, creo que es el segundo o el tercero más pobre de este país, tiene más de 30 fuentes naturales de agua.
9: Correcto.
10: Y la municipalidad no ha hecho nada para poder ver qué proyectos para poder almacenar el agua y poder ayudar a los campesinos que no tienen proyectos de agua, que tengan agua para sus cultivos, para el riego, aunque sea por goteo, hermano, aunque sea por goteo, por gravedad. Si vos como gobierno asegurás la despensa, la comida, pues
9: sí,
10: lo demás se va solucionando después. El gobierno debe asegurar la despensa, la comida. ¿Cómo asegurar la comida? Asegurándose que los campesinos de todos los municipios de la zona rural pues produzcan y que cosechen, y cosechen bien. Si esta gente no cosecha, va a producir seguridad alimentaria.
9: Gerardo, si me permitís, vamos a anexar a don Alfredo Chacón, que nos está llamando por ahí.
10: Que al lo toro.
9: Vamos a anexar.
10: Al mero toro.
9: Ahí está el mero tigre, que quiere entrar. Y ya lo vamos a anexar ahí. Para don Alfredo Chacón. Ahí lo vamos a enviar para que él igual colabore con nosotros.
10: Vamos, ahí lo estamos llamando.
9: Don Alfredo, buenas tardes. Bienvenido.
11: ¿Qué dice Gerson?
10: Ahí estamos, don Alfredo.
11: Dígale a Gerson que cuando yo sea presidente lo voy a poner como ministro de Agricultura.
10: No. Él va a revolver medio mundo porque yo no soy ingeniero agrícola.
11: De verdad, y como en Honduras así es, ¿verdad? En Honduras es normal que un doctor vaya a ser el ministro de educación.
10: Educación
11: es normal.
10: No, es que aquí es donde el corcho se hunde, sí. y el hierro se flota, ¿verdad?
11: Es normal, sí. Correcto, mire. El tema alimentario en el país es un tema bastante delicado. Hace un par de minutos estoy hablando con el ministro, justamente, como dice Molina. Porque nosotros estamos esperando una comisión especial de la Secretaría de Agricultura que va a llegar a Sulaco. Andamos atrás de la solución de un problema que tenemos en el subproyecto de Ciguapa, el huracán Sara. Se llevó la tubería principal del río Ciguapa, que estaba en la ribera del río. Estamos hablando de un poco más de un kilómetro aproximadamente. Y entonces, en estos casos, solo la Secretaría de Agricultura y Ganadería puede intervenir. Y estamos esperando esa comisión que viene desde Lachito hoy y lo vamos a atender aquí. Pero bueno, ese es un tema. Por el otro lado, el tema alimentario es un tema bastante delicado porque hay que pensar en función no solo del consumidor, también hay que pensar en función del productor. De nada sirve que un productor en Honduras haga tanto esfuerzo de ir a sacar préstamos que algunas veces no se los da Manabesa por diferentes razones, o que en otras veces no se los de un banco privado con otra tasa de interés, pero que al final estemos dependiendo de la lluvia y que luego venga la canícula y que no llueva. Entonces es bien complicado este tema, pero también tenemos que pensar en función del consumidor, porque fíjense que una vez yo estuve hablando justamente en un programa y me llamó la atención que un productor de frijoles, bueno, hablé de eso, que por qué estaba tan caro, y el productor de frijoles me llamó, no para regañarme, pero para así objetarme lo que yo decía. O yo siempre pensaba en el consumidor, decía, bueno, pues que el consumidor no tiene tanta plata, el Estado tiene que obligar a los productores que no les suban tanto. Y me dice el productor de frijoles, por cierto, de acá del lado de San José del Potrero, me dice, mire, me dice, lo que pasa es que usted me dice, no siembra, me dice. Nosotros los que nos dedicamos a producir esos frijoles no tiene idea cuánto nos cuestan esos frijoles y lo que más queremos es que nos den un mejor precio. Entonces el Estado tiene que hacer un tema de equilibrio, porque el Estado a lo mejor puede resolver el problema importando los frijoles o importando el maíz. Usted sabe que nosotros por naturaleza somos maiceros. En todas las casas casi comemos tortillas. Casi en todas las casas comemos tortillas. Y el día que yo no coma tortilla, para mí ese día me parece que no vivo en Honduras. Por esa razón, el Estado tiene que ser muy ecuánime con ese tema. Además, creo que está obligado a proteger al productor en el sentido de darle, no solo garantizarle el precio, sino también de darle todos los, no solo accesorios, sino que todos los insumos.

0: están paralizadas porque lo que le explicaba al principio de la tormenta Sara que le hizo daño, pero hay unas 1400 manzanas que ahí están. De esas 1400 manzanas, me alargo que estemos sembrando tal vez unas entre 300 y 400 manzanas, el resto es tierra ociosa, aunque tengan sistema de riego, aunque esté la tubería ahí. ¿Por qué razón? Porque la gente está timorata, la gente no quiere ¿cómo se llama? Invertir, tiene miedo a que los precios salgan malos, y por otro lado no tienen el dinero para invertir. Entonces el Estado debe hacerse presente ahí con que con insumos, porque ya está el sistema de riego, ya está la tierra, pero necesitamos los insumos que le apoyen al productor con los insumos, con los fertilizantes, y que incluso no intenten hacer, porque muchas veces los gobiernos lo que hacen es hacer política con esos insumos agrícolas que del Estado, sobre todo con el bono tecnológico, que termina en manos de comerciantes en esos agronegocios. Y le digo aquí que frecuentemente veo, por lo menos en uno que otro agronegocio, que terminan esa producción, esa, ¿cómo se llama?, esos insumos. Entonces el Estado tiene que ser más radical con eso. Amigos naturales o los colegas naturales del Estado o del gobierno o de la Secretaría de Agricultura somos los que producimos el agro. Hace un ratito yo le mandé al ministro, le digo: mire, ministro, lo que estamos produciendo en Sulaco, mire cuánto maíz con unas mazorconas grandes. Óigame, tenemos la suerte nosotros que todavía este año tenemos maíz grande. En otros lados la cosecha se perdió por todos lados, en otros lados cero cosecha. Aquí por lo menos el sistema de riego nos salvó un poquito, porque hay una buena cantidad de tierras que no tiene sistema de riego y esa producción se perdió. Entonces yo creo que el Estado sí está obligado, pero también la otra parte la tenemos que hacer nosotros, el pueblo, tampoco sin llegar al paternalismo, porque muchas veces ese es otro problema que tenemos, que estamos llegando que el papá gobierno tiene que resolver todo, y ese es un error, ¿verdad? Entonces quería participar en eso, compañeros.
1: Ahora, Alfredo, una interrogante: ¿qué pasa con esa gente que no tiene, si tienen el sistema de riego y están en el Valle de Sulaco, no han podido acceder al sistema de riego? ¿Ha sido por desidia de ellos o qué pasa?
0: Yo no puedo asegurar que es por decida de ellos, porque mire, si tiene la tierra, si tiene las válvulas adentro de la propiedad, entonces no hay pregunta, bueno, ¿y qué es lo que hace falta? El Estado ha hecho su parte, ¿va?, de darnos ese sistema de riego. Y es más, le voy a decir algo, el hecho de que mucha gente no esté haciendo uso del sistema de riego, eso no trae problemas consecuenciales, porque eso hace que los ingresos de la asociación de regantes sean raquíticos. Nos pasa como igual a la ENE, que la ENE, usted ve una buena cantidad de personas que tienen luz, pero muchos ni siquiera pagan. El 50% de la gente no paga energía, y en este caso es que no la usan. Entonces algo está fallando. Creo que ahí es donde necesitamos el acompañamiento del Estado. ¿Con qué? Con insumos, con otro tipo de estímulos, inclusive con recomendaciones. Imagínense que en Honduras se perdieron los famosos extensionistas agrícolas. ¿Se acuerda que antes había gente, ingenieros dedicados a eso, que andaban visitando los productores? Ahora ya no, hasta eso se perdió. Entonces yo creo que una parte ha sido desidia nuestra, los productores, la otra parte creo que el Estado ha fallado, porque ha dejado solo a los productores, compañeros.
1: ¿Perdón?
2: Yo estoy escuchando lo que dice Alfredo, y Alfredo tiene razón. El productor lo vive en carne propia, porque es productor, hermano. Él sabe cómo está la situación ahí.
1: Por cierto, que lo escuché ahí con los bramidos de las vacas ahí en el fondo. Se sentía el aroma a todo el canal ahí. Yo recuerdo un amigo que dio goce. Para mí significó un segundo padre, por los consejos que me dio siempre. Que me decía: Carlos, no hay como estar, me dice, con un delicioso puro a eso de las 4 de la tarde en un corral, ¿verdad?, con el olor al estiércol y una taza de café.
0: Eso me pasa a mí, Carlos. Yo disfruto el campo. Mire, yo disfruto tanto el campo que mi programa lo hago desde aquí a veces.
1: Correcto.
0: ¿Verdad? Pues mi programa lo de aquí. Si nos queremos comer pollo, nos comemos el pollo. Nos queremos comer una gallina, nos comemos la gallina en sopa. nos queremos comer una vaca.

0: vaca, una vaquilla, la destazamos y comemos y repartimos carne para ir para y todavía vendemos, ¿va? para que nos sirva de algo. Entonces, eso es lo bonito del, eso es lo bonito del campo, esa es el gran beneficio que nos tiene la gente que vive en las ciudades, porque la gente pasa encerrada, porque la gente solo mira carro. Aquí no, aquí esto es una belleza, todo esto lo que tenemos acá, ¿va? Y yo creo que esa es la que le decía a mi familia, a mis hijos sobre todo, le decía, tenemos que ¿cómo se llama? Disfrutar de todo este tipo de cosas.
1: Entonces, por cierto, que hasta el nieto ya lo está encarrilando por ahí camino,
0: ¿va? A mi nieto, sí, a mi nieto le encanta estar acá. ¿Ah? A mi nieto le gusta estar aquí, ¿verdad? Cuando ¿sí? viene, ¿no? Pero bueno,
1: por ahí le va a caer de repente también.
0: Cuando venga, bienvenido. Bienvenido. Por ejemplo, en este momentito yo estoy en la finca. ¿Qué estamos haciendo? Estamos cortando maíz, moliéndolo, picándolo para silos, para prepararnos para la comida del verano. Y eso estamos. Bueno, muchas gracias. Muchas gracias, Sol. Vaya, bueno, muchas gracias, Sol. Bueno, entonces...
1: Usted es el dueño. Usted tiene la guitarra.
0: Lo que yo les digo es que necesitamos fomentar la producción en Honduras.
2: Así es.
0: Escuchaba al ingeniero Roger Padilla el otro día. Dijo el ingeniero Roger Padilla que se habían perdido más o menos, él habló más o menos de 5,000 manzanas de maíz en Yoro. 5,000 manzanas de maíz. Ajá, si usted multiplica esas 5,000 manzanas por 30,000 lempiras cada manzana, está hablando de 150 millones de lempiras que se perdieron en Yoro. Solo Yoro, estoy hablando de Yoro municipio. Y el ingeniero tiene datos concretos porque él es de allá, él es productor.
1: Gracias.
0: ¿Verdad? Y luego a esto hay que agregarle otro problema que tenemos en Yoro, el río Machihua casi perdido. ¿Por qué? Porque la desidia del yoreño, del hondureño, no diría del solo yoreño, el disimulo de la gente, el desorden con que vive la gente, que le mete fuego a cualquier en cualquier parte del bosque, que la basura la va a tirar a la ribera del río. Y entonces creo que los hondureños tenemos que aprender, y tenemos que aprender a ser diferentes. Si no, aquí todavía respiramos un poquito de oxígeno, va a llegar un momento que no vamos a respirar nada, compañero.
1: Ahora, don Alfredo, volviendo a ese tema, mirábamos nosotros a través de los diferentes medios, en la parte alta, en el volcán de Ayapa, hay una laguna que le dicen ojo negro, lo sé. Oígame, y porque por gravedad nos pasa lo mismo de Llorito, ¿cierto? Llorito queda en alto y tenemos agua arriba. ¿Por qué no aprovechar esa agua que está ahí arriba, dentro de lo que cabe, ya que ahí está almacenada? A mí se me ocurría, no sé, traerlo por partes, aunque sea, yo sé que no es fácil. Oígame, pero si el río Machihua...
0: Compañero, allá, los dejo para que sigan hablando ustedes lo que tengan que hablar y...
1: Ustedes ya, saben. O sea que ya no quiere tocar la guitarra.
0: No, porque yo voy a almorzar ahorita.
1: Ah, dale, un provecho pues. Que disfrute. Muchas gracias. Imagino que tiene elotes ahí,
0: va. Sí, ya comimos una tamaleada, una montuqueada, que usted viera.
1: Vaya, Erdo. Dile, Erdo, que
0: se la pierde, Erdo. Gracias, mucho bueno, gusto, Erdo, compañero.
1: Gracias, licenciado, al abogado y periodista, Rodríguez Rodríguez Chacón, y por cierto, dueño de emisoras del centro de este medio de comunicación de Telesur, un hombre que ha tenido esa visión y que por ello y por todo estamos nosotros ahí saliendo. Ay, gracias, le agradecemos por la deferencia, porque creemos, Erdo, que este tema es importante. Si nosotros no tenemos comida, no producimos, ese dólar va a seguir disparándose y seguimos importando granos. De hecho, el país en los últimos años se ha convertido en eso. Si tú miras el frijol, y te lo digo porque yo en su momento yo estuve en una fábrica en San Pedro Sur, donde embolsan los frijoles y ya viene listo para vendernos acá. Porque nosotros somos buenos para sacar el grano, lo mandamos para San Pedro, lo mismo los productos lácteos, todo lo que es granos, llámese café, todo lo que es lácteos, lo mandamos para San Pedro, y allá no nos mandan en una bolsita ya con agua, transformado, y lo mandan más caro, y ¿cómo se llama? Y somos buenos para comprar. yo creo que ya es tiempo también de que nosotros acá se fomente y se fomentaría mucha inversión en cuanto a transformar eso aquí, Gerson, en los creles. Los creles tienen esa capacidad de poder transformar los lácteos ahí, la leche, en caja, envasarla o en bolsa, en lo que usted quiera, el queso, ¿por qué no? Y distribuirlo acá y nos saldría más, hasta más cómodo. Y al mismo tiempo el Estado estaría saliendo de un problema generando empleo y la gente no tendría que irse para las ciudades a buscar para poder sostener a la familia. Y hablaba del caso de la famosa Laguna del Ojo Negro. Ahí está en la parte alta, Erdon. Traer esa agua, porque ahí cae, ahí está hecho. ¿Y por qué no inyectarle al sistema de Lloro, por ejemplo? Porque Lloro, yo te quiero decir, Lloro está pasando, bueno, vos has venido, Gerson, y ahí si no tenés la cisterna no hay agua. Y va a llegar un momento en que lo que la cisterna va a jalar va a las piedras del río Machihua. O el aire, si es que hay aire todavía. ¿Cuál es tu visión sobre ese tema, Gerson, que hemos abordado? O buscar de repente perforar pozos, ¿sería más barato o qué?
2: No, lo que pasa es que todos los gobiernos se han hablado de sistemas de riego. Eso es un tema bien cíclico, un tema que, porque todos los gobiernos se han hablado de sistemas de riego. Y cada año tenemos el mismo problema en los cultivos en la zona rural de este país. Todos los años estamos esperando las lluvias con aquella ansiedad, pero no tenemos sistema como nosotros poder almacenar el agua y poder llevar esa agua a nuestro cultivo para poder cosechar bien. Ese es el problema. También recordar que, bueno, lo que mencionaba Alfredo, el costo de producir es altísimo cada año. Porque vos, para poder producir, vos que sos productor también, para poder producir una manzana de tierra te cuesta un ojo de la cara. Con préstamo, tenés que pedir préstamo al banco, tenés que, para poder comprar los insumos agrícolas, tenés que mover tractor, tenés que mover peones, tenés que mover un montón de cuestiones. Y pues y tenés que estarte preocupado por pagar un préstamo, porque si no, no compras, sino para mejorar todo lo que es tu producción. Y hay muchos que perdieron esa producción. ¿Y cómo van a pagar los préstamos? ¿Cómo van a pagar los préstamos? Ah, y aparte de eso, no, lo que decía Alfredo, es cierto. Yo creo que el problema del campo no solamente se debe ver desde el punto de vista del consumidor, porque nosotros aquí en Tegucigalpa solo vamos al mercado y compramos la libre frijol y la libre maíz o la masa y ya lista
1: y ya. ¿Y el huevo?
2: Pero
1: ¿y el huevo más caro ahora?
2: Que se cachimbea, y me da disculpa la palabra, quien se macanea, quien se echa todo su esfuerzo para que esa cuestión, para producir todo eso, esa comida, es el productor.
1: Así.
2: ¿Entendés? Así. Entonces, a quien hay que ayudar a la gente del campo, al productor del campo.
1: Así de sencillo. Bueno, hay que buscar esas salidas. Y esa avenida, Gerson, porque la situación es complicada. Bueno, nosotros aquí, yo ahorita ahora, aquí la gente, la mayoría, vive que hay gente que va a comprar a San Pedro Sula y trae el tomate, trae la piña, trae la sandía. Por cierto, que hubo su momento que yo miraba mucha gente que sembraba, pero lo que tocaba el tema, el amigo ahí, nos tenemos que apostarle a eso, a la modernización de cómo producir. Nos hemos quedado estancados, Gerson, y desgraciadamente los tractores ahorita están parados en ¿cómo se llama?, en garajes, porque no llueve. ¿Y cómo vas a arar? Incluso si tenés la sembradora ahí está pegada al equipo este, porque nos hace falta el otro paso, eso, incentivar a la gente, al que pueda invertir en el sistema de riego. Fíjate que yo ahorita, tocando el tema, y vos lo decías, el porcentaje, aquí se podía hacer represas, Gerson, y yo no quiero decir algo porque van a decir que aquí uno está interesado en algo. No, tenemos para regar, por ejemplo, el Valle de la Fortaleza, pero que había que hacer una represa, había que invertir en eso, porque tenemos el río Juan, que todavía tiene agua, ¿verdad? La quebrada de la Pimienta sí está tambaleándose, tenemos ese ojo de agua, ¿verdad? El mismo río de Tascalapa, del Tuquihue, que por cierto le está sirviendo a los tlaqueños, yo se los digo con mucho respeto. Ese río Tascalapa nace en montañas de este municipio de Llorito. Ahí anduvimos en una reunión con el amigo Chacón. A propósito, transmitimos nosotros una reunión ahí con los amigos de Luquivo, donde nosotros tenemos mucha aceptación y nos están escuchando a esta hora y que los saludamos. Me imagino que están saboreando una deliciosa taza de café con pan a esta hora y, como decía el amigo aquel, con un puro aromático, así como estaba un Alfredo allá en el rancho en Sulaco. Ojalá, Erson, que para ir cerrando ya, porque mi querida Sol está ahí con el fin de semana y que la gente pues tiene derecho a disfrutar, porque después de una larga jornada de lunes a sábado a domingo de trabajo, la gente tiene derecho, los jóvenes también, a distraerse y a relajarse, porque hay jóvenes que también trabajan, hay que decirlo fuertemente, y a quienes saludamos, porque no todo en el país es negativo, hay cosas positivas y que esas cosas hay que hacerlas resaltar, y el medio de comunicación es propicio para eso. ¿Por qué? Porque si no, entonces nos vamos a morir de la ficción, vamos a creer que esto se va a terminar, que no es, no está caído los cabellos con todo lo que está sucediendo a lo largo y ancho del mundo. Problemas, el caso de Nepal, que hemos dicho, el caso de Venezuela, el caso de Colombia, el caso Perú, que ya tembló fuerte, en Centroamérica no es la excepción. Pero bueno, estamos en ese tema, en querer arrojar pequeñas luces. Y yo estoy todavía con eso de la Laguna de los Negros. Allá hay agua, en ese volcán hay agua, que hay que buscarle, que hay que preocuparnos, autoridades. ¿Por qué? Porque estamos complicados y el próximo año, 2027, para mí sería más crítico. Yo día a día vengo visualizando esto de la agricultura. La agricultura, al final, la gente que lo ha practicado y que continúa en eso, para mí son héroes. Héroes, Erson, porque no es fácil. Se ha venido disparando todo. De repente, cuando tú tienes el producto, el caso Sulaco, por ejemplo, el año pasado, no hallaban dónde ubicar, por ejemplo, el maíz. Imagínate, hubo gente que todavía creo que tiene maíz del año pasado. Y así, ¿verdad? Otro tipo de productos. En este momento, el ganado, estaba escuchando yo en Olancho a compañeros allá, al amigo Valdés, que la gente está vendiendo el ganado porque no tienen comida. Y en el Valle de Lloro no es la excepción. ¿Cuándo habías visto tú, por ejemplo, que vos sembrabas una labranza para cosechar ese lote, ese todo lo que produce la mata de maíz y la molías para dársele la comida al ganado? Que yo recuerde, hasta ahora, ¿verdad? Y lo último que hemos venido tocando a lo largo y ancho de esta hora que tenemos ya prácticamente, que ya estamos por cerrar, agradeciendo al licenciado Gerson Padilla, que nos ha proporcionado este valioso tiempo, al abogado Chacón, también, que ha estado participando con nosotros, porque eso es lo que buscamos, ¿verdad? Para arrojar ideas. ¿Qué podemos hacer para poder revertir ese tipo de cosas? Gerson, ya para despedirnos, Gerson, porque mi querida Sol va a entrar ahí con su programa, muy activa, por cierto, en horas de la tarde. ¿Cuál es tu palabra final para despedirte de este auditorio que ha estado pendiente, me imagino? Y porque nos dicen a cada instante que nos escuchan todos los sábados. Gerson.
2: No, que estamos agradecidos con la invitación que nos hiciste para poder tercer con vos y con Alfredo para sobre situaciones importantes del país en una cadena radial, en la cadena radial más importante del departamento de Llorio. Entonces, a todos los que nos escuchan, muchas gracias a todos en el departamento, saludos a todos y bendiciones.
1: Bueno, Gerson, que no sea ni la primera ni la última vez, ¿verdad?, que hemos interactuado contigo en diferentes medios de comunicación. Gracias por aceptar esta invitación, por dar ese tiempo valioso, con la experiencia que tú tienes en esto de los medios de comunicación, hablados, escritos, que para mí son un experto en eso de la reacción. Yo te admiro particularmente, me gusta leer esos artículos que tú redactas y esos datos, que tú arrojas, que por cierto nosotros lo retroalimentamos de eso para poder discernir cualquier tipo de tema que ubiquemos en la mesa de redacción, en este caso en Hechos y Noticias, que se transmite de 12 a 1 de la tarde. Hoy los hemos ido unos minutos más porque creemos que es importante y que invitamos a todas las personas que tratemos de ubicar nuestras pequeñas ideas, nuestras pequeñas luces, para que todos unidos en un solo haz pensemos en el país. No pensemos en un color político, no pensemos en X o Y persona, pensemos en todo el país, que por cierto estamos a escasas horas de celebrar ya su cumpleaños y que arranca el primero con el izamiento de la bandera, en donde lógicamente nosotros estaremos dando cobertura de este tipo de situaciones con los diferentes centros educativos. Gracias a todos ustedes que nos dejan entrar a la intimidad de su hogar en cualquier punto donde usted nos escuche a esta hora de la tarde. Será hasta el próximo sábado que estaremos en otra edición más de Hechos y Noticias, que su director general, no crea que nos ha dejado el licenciado Douglas Gámez, pero por motivos particulares o personales, pues lógicamente él nos ha asignado esta tarea. Por cierto, que una losa que nos queda muy pesada en el lomo, porque comparando la experiencia que tiene el licenciado Gámez con su servidor, nos queda mucho camino que recorrer. Es como con el licenciado Gerson Padilla, por lo consiguiente, pero que para nosotros son maestros y que vamos aprendiendo un poco de cada uno, porque uno en esto no termina nunca de aprender. Y lo mismo digo del amigo y un amigo especial nuestro, ¿verdad?, como es el licenciado, el abogado Chacón, a don Arroyo Chacón, al que le hemos aprendido muchas situaciones, ahí son nuestros maestros, y también a la compañera que está en el máster principal, que si no fuera por ella, no estuviéramos aquí. Con permiso, hasta el próximo sábado, lo queremos como oyente, no como noticia. Hasta la próxima.
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Una de la tarde con 31 minutos. Parecía de repente, sí. Hola amigos y amigas, ¿cómo están? Muy buenas tardes, bienvenidos a la hora del escape del fin de semana. Dijeron, hoy la Colocha no nos acompañará. Hoy ha pasado algo, que ella no ha hecho su intervención. Estábamos despidiendo a nuestros compañeros de Hechos y Noticias, la noticia comentada, su resumen semanal de noticias con las noticias importantes y con los temas de mayor relevancia. Pero ya, desde ya, le saluda a su amiga personal y su servidora Solange Riaños, desde el 89.7 FM. ¿Cómo están en este fin de semana, amigos y amigas? Esperando que se encuentren de mejor manera. Y desde luego, feliz, contenta de en una ocasión más compartir con ustedes a través de las emisoras del centro en este fin de semana. Una de la tarde, 32 minutos. Recuerden que la línea telefónica está habilitada al 9684-7780 para que usted continúe realizando sus peticiones musicales a través de la 89.7 FM para seguir disfrutando de la buena música el día de hoy. Esperando que, pues, para quienes nos sintonizan mientras están degustando sus sagrados alimentos, muy buen provecho y desde luego a disfrutar, se ha dicho. Saludos a cada uno. Escuchamos a Aya Nakamura con Jaja y escuchamos a Oliver Tree con Joy Ride a esta hora de la tarde en la 89.7 FM. 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Así que vamos a continuar con más música. Nicky Jam, Bizarrap con su Music Session número 41 a esta hora de la tarde en 89.7.

Una de la tarde con 46 minutos en 89.7 FM. Continuamos con más música a esta hora de la tarde, amigos y amigas, a través de la hora del escape del fin de semana. Acompañándoles a ustedes desde siempre, por supuesto, a través de la más completa cadena radial del centro, desde la ciudad de Lloro. Lloro con ustedes, saludándoles a cada uno de ustedes que continúa conectado, disfrutando de nuestra programación a través de la cadena radial del centro 96847780. Quiero saludar también a un fiel oyente que está conectado escuchándonos desde el sector de Terreros en El Porvenir. Muchísimas gracias, saludos a todos los fieles oyentes por allá en el sector del Porvenir, y también a todos los fieles oyentes que están conectados en Sulaco. Gracias, me han solicitado por acá dos éxitos musicales, recuerden, 96847780, para que continuemos realizando sus peticiones musicales y que puedan disfrutar de la buena música en este fin de semana, esperando que la estén pasando rico, que la estén pasando bonito en casa, por supuesto, en su lugar de trabajo o sobre ruedas, claro que sí, ya rumbo a sus hogares. Muchísimas gracias, saludos a cada uno de ustedes y a quienes nos escuchan también a través de el transporte público, que pasan de siempre pendientes, conectados, full sintonía con la cadena radial del centro, hasta El Porvenir, El Pato y la Gallina, el espectáculo total en acción, los Silver Star, en este fin de semana, en la hora del escape de la 89.7 FM.

2 de la tarde, 3 minutos en 89.7, la hora del escape del fin de semana. En las emisoras del centro escuchamos a Anthony Santos con Corazón Culpable. A esta hora de la tarde continuamos con más música para todos ustedes, compartiendo con ustedes a través de la hora del escape del fin de semana. Recuerden que la línea telefónica sigue habilitada al 9684-7780 para seguir complaciéndoles desde la más completa, la 89.7 FM, cadena radial del centro. Miki Taveras con su éxito musical A Pesar del Tiempo, 2 de la tarde, 4 minutos, en la 89.7.

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1: 2 de la tarde 19 minutos en 89.7, en la hora del escape del fin de semana, amigos y amigas. Continuamos con más música a través de las emisoras del centro. Escuchamos al Joe Arroyo con La Rebelión Salsa a través de la hora del escape. En esta tarde, 2 de la tarde con 20 minutos, recuerden que también estamos en vivo a través de la www.rcrcyorohn.com y a través de la app oficial TuneIn Radio. Por ambas plataformas, siempre conectados vía internet en todos sus dispositivos móviles para que siempre estén disfrutando de la programación de las emisoras del centro. Vamos a continuar, vamos a escuchar a la Sonora Santanera con su Pasito Tuntún junto a Jimena Sariñana a esta hora de la tarde, 2 de la tarde, 20 minutos en 89.7.

0: 2 de la tarde, 32 minutos en 89.7. Escuchamos al gran Pilo Tejeda junto a la Banda Blanca con Fiesta. A esa hora de la tarde en la 89.7 FM, en la hora del escape del fin de semana. Recuerden que la línea telefónica sigue habilitada al 96 84 77 80, para que continúen realizando sus peticiones musicales, que desde luego, pues por supuesto, vamos a estar complaciendo a través de la 89.7 FM. 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Así que vamos a continuar con más música en este fin de semana. Banda Ibanez con más éxitos del gran José José a esta hora de la mañana, a esta hora de la tarde, en la 89.7 FM, la hora del escape del fin de semana, el día de hoy.
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2:45 en 89.7 FM. Escuchamos a Olga Tañón con su éxito musical Vendrás Llorando, a través de La Hora del Escape del fin de semana en 89.7. Estamos ya en los últimos minutos del programa del día de hoy, así que pueden continuar solicitando su música al 96.84.77.80 para que puedan realizar sus peticiones musicales y sus saludos. Saludos a quienes nos están escuchando a través de nuestra frecuencia radial autorizada, 89.7 FM. Saludos a cada uno de ustedes, gracias por estar siempre pegaditos a la programación de La Más Completa, la 89.7 FM, cadena radial del centro. Vamos a continuar, vamos a escuchar a los Hitson con su Punta Caché. 2:45.

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2: De la tarde con 54 minutos en 89.7, la hora del escape del fin de semana. Escuchamos a los muchachos de Rica Nena con Ella es tan bella a esta hora de la tarde en la 89.7. Amigos y amigas, por el día de hoy ha sido todo de mi parte a través de la hora del escape del fin de semana, pero queda con ustedes la programación a deguste de todos ustedes, nuestros fieles oyentes que siempre están conectados con 89.7. Mi nombre es Arángel Riaños. Que tengan un excelente fin de semana. Me despido con esto de la gran banda, Rompiendo el Cuero. Chao, chao, amigos. Que la pasen muy bien en este fin de semana.

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1: Si encontraste otro amor, yo no te culpo. Si la distancia fue más grande que lo nuestro, no es tu error. Tal vez fue el mío. Porque si alguien sembró en tu tierra de amor una semilla, yo solo debo recoger los frutos del hastío. No te esmeres en demostrar lo que no puedes. Abre tus alas, alza el vuelo, recoge tu amor y vete. Que es más fácil entender que no me quieres que aferrarme a un amor que ya no sientes. La historia al fin se ha terminado. Nos llegó el adiós. Un adiós tan anunciado. Si ya no quieres verme, lo he aceptado.

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